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1: Señoras y señores, momento de atorarme de lleno con las tetes. Tendencias en el trending topic. Tuiteando, ando, sí señor, cómo no. Oye, se volvió tendencia lucha libre y también hijo de Fishman por una tragedia que ocurrió en la lucha libre. Luchador mexicano llamado el hijo de Fishman fue detenido la madrugada de este miércoles 7 de octubre debido al fallecimiento del referee Gerardo Germán Pineda, que era conocido como el Búho. Durante una función de lucha libre celebrada en el Centro Deportivo Cultural 11 de Julio, que está ubicado allá en Mineral de la Reforma en Hidalgo, de acuerdo con los reportes, los elementos de la Secretaría de Seguridad llegaron al lugar donde se realizaba el espectáculo para atender el reporte de la persona sin signos vitales, por lo que se señaló al hijo de Fishman como presunto responsable. Pero bueno, hay varias cosas. Hay varios portales que señalan que le hizo un martinete al referee. Las imágenes que se han visto a través de las redes sociales, pues se ve que no le hace un martinete, sino como que lo tira nada más. O sea, como que lo carga, lo levanta y lo tira. Pero bueno, se supone una creadora de contenido llamada Steph Heredia, que estuvo presente en la función, hace un recuento de los hechos. Y bueno, pues dice que falleció el referee de lucha libre Gerardo Germán Pineda, el Búho, luego de que una maniobra realizada por parte del hijo de Fishman en la arena Vanguardia, ubicada en Hidalgo. Bueno, Steph Heredia compartió en video en sus redes sociales este miércoles, o pues al día de ayer, en el que relató cómo fue el final de la lucha de Fishman, sobre quien aclaró que lo conoce personalmente y que es una persona muy linda. Dijo: no creo que lo haya hecho con mala intención, solo estaba haciendo lo que se hace en las luchas. Espero que esté bien de todo corazón y que salga bien de esta situación. Fishman perdió, se fue contra el referee, la gente empezó a gritar en ese momento, le aplicó el castigo, él se bajó a tomar fotos con la gente, fue un accidente, cosas que pasan en la lucha. Pensaba que se pusiera bien, pero no reaccionó, dijo Steph Heredia. También contó que creyó que era parte de la lucha ver al referee en ese estado. Creo que mucha gente lo pensó. Después el presentador gritó: no reacciona. Fishman voltea y sube a ver qué pasa. Yo lo sentí preocupado a Fishman. Los que estaban arriba del ring junto con él empezaron a pedir alcohol para reanimar al referee. Aventaron botellas de gel antibacterial o alcohol para tomar, pero no había quien diera realmente alcohol hasta que llegó Hombre Sin Miedo, agregó. Y bueno, pues posteriormente fue llamada la ambulancia, que tardó un poco en llegar, y la afición fue retirada de la arena, no sin antes gritarle cosas a Fishman, que por sus pen y tonterías y cosas así. Todos los que estaban arriba empezaron a decir que se callaran y se fueran. Cuando llegamos al carro es cuando apenas llegó la ambulancia, es decir, el tiempo que se tardaron en salir de la función tomar el auto. A Gerardo Germán Pineda tuve la fortuna de verlo un par de veces, hacía muy bien su trabajo, se ve que le gustaba lo que hacía, lamento mucho que haya fallecido, no puedo decirles más, agregó Steph, esta creadora de contenido. Y bueno, se han salido unas versiones horribles de que según el hijo de Fishman se estaba riendo cuando fue detenido y cosas así, que la verdad dudo mucho. Ya personas que han estado ahí han estado pues relatando su historia y todos coinciden en que pues el hijo de Fishman estaba haciendo su chamba como luchador, como todos, y pues entró en el show, en el espectáculo, y cuando se enteró que el referee no reaccionaba, pues regresó corriendo a tratar de reanimarlo. Así que pues bueno, desgraciadamente es la pérdida de este referee, mejor conocido como el Búho, Gerardo Germán Pineda, que en paz descanse. Le mandamos un abrazo a toda su familia y pues al menos podemos decir que se fue haciendo lo que más le gustaba hacer. Así que bueno, pues hasta aquí la información de las tendencias. Que descanse en paz Gerardo Germán Pineda, el Búho, mejor conocido en el mundo de la lucha libre. Y ahora sí, vámonos a la pausa. Regresamos, ya viene la neta del planeta. Soy Alex Aguilar, ya vuelvo.
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0: Señoras y señores, ya nos vamos. Te vas a quedar en compañía de las clásicas gruperas para que sigas disfrutando, para que la sigas pasando muy, pero muy bien. Recuerden taparse, está refrescando mucho la temperatura, está bajando mucho la temperatura, así que por favor traten de llevar una chamarrita, un suéter, lo que sea posible. Y ahora sí, ha llegado el momento de despedirnos. 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Y por otro lado, ya le quedan muy poquito tiempo, yo creo que le va a quedar como 2 horas máximo a las historias de los consejos rancios en el Instagram de 40 y Tontos. Hoy tuve de invitado especial, porque Freddy anda en Estados Unidos, a el señor H, que es el marido de Vero, de las Damitas Histeria, y se puso bastante divertido de todas maneras para echar buena vibrosidad. Así que váyanse a las redes, ahí te vas a reír. Los consejos son rancios, son divertidos, son chistosos, no son consejos de adeveras, pero la banda manda preguntas muy buenas. Así que bueno, pues ahí está, para que puedas disfrutarlo. Y por lo pronto, vámonos de lleno ahora sí con la neta del planeta. Hoy presentamos lugares a los que no debes llevar a una chica en la primera cita. Así es, señoras y señores. ¿Cuántos hombres hemos visto fracasar, caer, ser derrumbados porque eligieron mal el lugar para la primera cita? Es por eso que aquí te traigo los lugares a los que no debes llevar a una chica en una primera cita. Punto. ¿Cómo se llama, morra? Pues te voy a llevar a un entierro. Espérate, gobiérnate. Y la morra todavía, ay, sí. Oye, ¿y dónde va a ser esto? En el Jardín Dolores, es que se murió mi abuelita, entonces la vamos a ir a velar primero, no sé si me quieras acompañar. Es como, ¿qué? ¿Qué? Andabas entusiasmando, ¿no, mi rey? Aunque quieras demostrarle que eres un hombre de familia, llevarla a un velorio o a un entierro en la primera cita es demasiado compromiso. Imagínate que ande preguntando, ¿y quién es el difuntito? O sea, no, hombre, es mi tío Roberto, pero no te preocupes, ya estaba grande, o sea... Hermano, ni siquiera sabe tu segundo apellido, no conoce ni a tu perro, y tú ya queriéndolo llevar a despedir al árbol genealógico, mi hermano. Si tu plan es que conozca a toda tu familia, empieza por una prima, una hermana, tu mamá, tu abuelita, no por tu tío que ya ni siquiera puede saludarla. ¡Punto! Ahora sí, te voy a llevar al monte a ver las estrellas. Uy, tú dices, no, hombre. Estoy preparando la velada romántica con la luna, las estrellas, el sonido de los grillos. Pero ella está pensando, híjole, ¿por qué me trajo aquí? ¿Dónde está la gente? No veo a nadie. ¿Por qué no hay señal? Ay, no manches, me hace que me va a secuestrar porque trae una pala en la cajuela. Tú querías conquistar su corazón y terminaste protagonizando un capítulo de Mujer, casos de la vida real. Si para ver las estrellas tienes que explicarle 3 veces que no eres un asesino, mejor llévala al planetario, mi hermano. Punto. Peores lugares para llevar a una chica en una primera cita: al supermercado. Sí, hay hombres que dicen, vamos a dar una vuelta, yo invito, y la morra, ah, bueno, es que no he hecho el chupe. Y resulta que la vuelta es por los pasillos de ofertas, porque necesitas comprar papel higiénico, detergente, croquetas para el perro. Y todavía le preguntas, ¿qué prefieres, amor? ¿El suavizante de lavanda o el de bebé? Ni siquiera es tu novia, tú ya preguntándole decisiones de tu casa. Punto. Número 4. Peores lugares para llevar a una chica en la primera cita. No, pues ¿quieres ir a mi casa? Ay, ¿en serio? ¿Vamos a ver Netflix? No, en realidad quiero que conozcas a mi mamá. Tranquilo, Romeo. Una cosa es querer una relación seria y otra cosa es que la muchacha llegue a cenar con tu mamá y le diga, ¿y tú sabes cocinar, mijita? Porque mi hijo es bien especial para comer. Luego aparece tu papá preguntando, ¿y cuánto ganas? Tu hermana está investigando en sus redes sociales y tu abuela preguntando, ¿para cuándo los bisnietos? Oye, la pobre llegó pensando que iba a conocer a un hombre y terminó presentando un examen para entrar con toda la familia. Y punto número final, peores lugares para llevar a una chica en una cita romántica, en la primera cita, a un banco. Oye, ¿y a qué vamos a un banco? Es que quiero ver si puedes ponerte un nombre para un préstamo, loca. Así que muchachos, recuerden, si la primera cita no tiene que ser cara claramente, ni lujosa, ni espectacular, pero por favor entiendan, alguna cosa es querer impresionar a una mujer y otra muy distinta es ponerla a prueba para ver cuánto aguanta. Porque si la primera cita parece una prueba de supervivencia, la segunda cita no va a ser contigo, va a ser con su psicólogo para explicarle por qué aceptó salir contigo. Y recuerden, muchachos, que esto no es chorizo, esto es La Neta del Planeta. ¡Y ya nos vamos! Te quedas con las clásicas gruperas. Amenazo con volver mañana de viernes con más de los sobrevivientes de la Z en el Master. El Negrito, Fabián Miranda. Líneas telefónicas, doña Gertrudis. Yo soy Alex Aguilar. Y tú escuchas Radio Hola Z. Bye bye, jefe. Los quiero.
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2: 8:39.

0: rolita me recuerda cuando andaba por las playas paradisíacas de Copacabana, Río de Janeiro, Brasil. Obrigado para todos ustedes. Buenas noches. Gracias por estarnos acompañando y sintonizando a través del 107.3 FM. Gracias por estar aquí en esta frecuencia. Gracias por acompañarme, por permitirme también estarte dando lata y ser tu compañía, ya sea por tu tableta, por tu automóvil, porque muchos nos van sintonizando. La gente que está chambeando, por cierto, en las aplicaciones tras el volante, les mando un abrazo gigantesco, ya saben que son de mis consentidazos. ¿Van? Bueno, pues ahora sí es momento de presentarte el team del día de hoy. Ahí en los controles, mi querido Manos Mágicas, el buen Miguelón, el buen Wazowski, está piloteando y está al mano del Master Digital. Y por supuesto estará con nosotros haciendo team nocturno hasta las 2 de la mañana, que por acá regresa Lili Miau y el buen Betito Zumba para darte todas las veladas de la Z hasta las 6 en punto, que inician ya las serenatas de la Z. Gabo Escamilla, Cristian Rodríguez, Cristian Misael Rodríguez Barrera y Edgar Daniel Flores, el gato volador. Me lo sé, es un nombre de pila de estos muchachos, ¿eh? Hace años y son cumpleaños. En fin, son 8:52, transmitimos desde Constituyentes 1154 con más de 150 mil watts de éxitos para todos ustedes, que sale la señal desde el Cerro del Chiquihuita allá en Ecaterror, que por cierto les mando un abrazo para toda la banda de Ecaterror, de Santa Clara, de todos los todas las colonias, de este bello municipio y, por supuesto, eso sí, todos los municipios aledaños y colindantes a Ecatepón. También les mando un abrazo enorme. Alcaldías, muchas gracias también. Sean ustedes bienvenidos y bienvenidas. El Valle de México, un poco lluvioso, por cierto. Hay un poco de lluvia. En algunas zonas se viene un poco más bachín. Les traemos sorpresas también, por cierto, en el barrio Secuenta. Y justo de eso me estaba acordando. Veníamos de grabar algunas cosas para ustedes, que ya pronto se las sacaremos a través de nuestras plataformas. Y bueno, nos agarró ahí un poco la lluvia. Que veníamos el buen Betito Zumba, mi querida Lili Miau. Que, no, ya no iba a sus clásicas, ¿verdad? Pero, bueno, veníamos de regreso, de retache para acá, para la estación, y en algunas partes sí nos, sí nos tocó lluvia machín, pero ya por acá el poniente se relaja un poco. De cualquier manera, ándate con mucha precaución, ¿sale? Vale, son las 8:53, ya voy a pausa comercial, y regreso con una ligadita, sin interrupciones, sin pausas comerciales, sin locutor que les dé lata, y a partir de las 10, sí, el día de hoy hay otra cita para cerrar la semana con los adoloridos de la Z.
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0: Ya son las 9.

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0: Sale, se llama Mambo Number 5. Corre a cargo de Lu Vega. Y esta rola me recuerda neta cuando iba en la secu, La neta, no sé si ya estoy muy vejestorio al tener esos recuerdos, pero de que sí, me trae justo, la iba escuchando ahí en el camión cuando iba, recuerdo mucho a la secu, esa la ponían mucho por las mañanas. Pero bueno, ya está, a las 9:53, ya a las 9:53, tiempo centro aquí en la Ciudad de México, poco lluviosa la ciudad, ándense con precaución, en algunas zonas se vino un poquito más tupido el asunto, pero en otras está más relax. De cualquier manera, maneja con mucha precaución, y eso sí, no te despegues porque ya iniciamos con los adoloridos de la Z. Entonces, si tú traes tu cora roto, si te quieres reconciliar con tu pareja, si viceversa, ya también quieres cerrar capítulos o simplemente te quieres desahogar porque es algo que tú ahí traes atorado en ese ronco pecho y necesitas sacarlo, liberarlo, bueno, platícalos a nosotros. Se ha hecho una gran comunidad también en Los Adoloridos. Algunos otros también se ponen a dar sus consejos, perdón, o opiniones a través de las redes sociales. Y pues bien, de esa manera estaremos interactuando desde aquí hasta las 12 de la noche. Mike está en los controles, yo soy Luis, soy Olivares, me dicen el Chicles, hago pausa comercial y nosotros ya volvemos.
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1: Sale las 10 de la noche en puntito, 10 en punto, aquí a través de Los Adoloridos de la Z. Muchas gracias por estarme sintonizando, por acompañarme. En este jueves estamos cerrando la semana, recuerda, Adoloridos, lunes, martes, miércoles y hoy juevesito 8 de octubre estamos para servirte. No te despegues, yo soy el Chicle, si tú escuchas Los Adoloridos. No se puede.

0: 10 de la noche con 13 minutos, ya las 10:13 aquí en el programa. Gracias por sintonizarme en Los Adoloridos de la Z. Estoy a punto de reiniciar ese TikTok Live. Estaba ya en un TikTok, pero por causas de fuerza mayor tuvimos que cerrarlo. Sin embargo, ahorita me vuelvo a conectar con ustedes. Entonces, búsquenme así, estoy como El Chicles, ¿sale? Búsquenme así, El Chicles, y enseguida me vuelvo a conectar y ahí también estamos interactuando. Ahora, también por lo pronto, líneas telefónicas 5259-0829 y 5259-2391. ¿Quién está aquí? Hola, La Z, buenas noches. Buenas, ¿quién habla? ¿Quién habla, bro? Hola. Carnal. ¿Quién habla?
1: Hola, Alejandro.
0: ¿Qué rollo, mi querido Alex? ¿Cómo estás?
1: Bien, bien.
0: Qué bueno.
1: Muchas gracias, ¿y tú?
0: También bien, gracias. La verdad, asustado todavía de lo que fuimos a grabar en el barrio Se Cuenta el día de hoy, pero bien. ¿Tú?
1: Pues mira, ya gracias a Dios, ya terminé mi horario de trabajo y ya para casita.
0: Ok, vientos, ¿de qué la rolas o qué show?
1: Soy chofer de un funcionario.
0: Ah, mira, súper bien. Ya está. ¿Y en qué te podemos servir, carnal? Bienvenido a Los Adoloridos.
1: Pues quisiera, necesito de tu ayuda para hacer una reconciliación, si me hace favor.
0: Órale, sí, sí te ayudo con mucho gusto. Platícame primero qué ondas, o sea, ¿en qué la regaste? Bueno, empecemos por diría el de la doctora, vamos por partes. ¿Cómo se llama esta chica? ¿O tu pareja?
1: Fátima.
0: Fátima, ok. ¿Con Fátima cuánto tiempo duraste? Porque si hay reconciliación es que ya valió el asunto. Entonces, ¿cuánto duraste?
1: Febrero, llevamos 2 años y unos 3 meses.
0: Ok. Oye, carnal, ¿y ahora por qué terminó el asunto?
1: Fue por cuestión de celos. Uh-huh. Y a lo mejor yo di prioridad a esas cosas que dicen, no hagas cosas buenas que parezcan mal.
0: ¿Y qué hiciste o qué? Aparte de ponerle rastreador.
1: Tuve una convivencia con una persona de mi trabajo, un trabajo anterior. Pero nada más fue una amiga nada más. Nunca hubo nada, pero desgraciadamente no lo vio así ella. Ese problemita ya lo tenemos desde casi unos 6 meses.
0: Ok. Oye, carnal, y es que yo te había entendido que más bien los celos habían sido de tu parte, o sea, fue porque le dieron celos a ella y mejor decidió terminar el asunto.
1: Así es, de hecho, te voy a contar rápido, terminamos en diciembre. Uh-huh. y nos separamos casi 5 meses y volvimos a regresar hace 2 meses.
0: Ok.
1: Pero volvieron a surgir temas y se acuerda de lo pasado y pues volvimos a terminar, tiene como unos, va a ser un mes.
0: Ok. Oye, carnal, ¿y de ese mes para acá se hablan?
1: Sí, de hecho, bueno, la última vez que convivimos o platicamos fue el 15 de septiembre. Y pues le he estado marcando, bueno, me tiene bloqueado. De hecho, hoy en la mañana fui a su trabajo, la fui a buscar.
0: ¿Y qué te dice o cómo reaccionó?
1: Pues más que nada por su horario que tienen en su trabajo, pues nada más hablamos así como de 3-4 minutos y me dijo, ¿sabes qué? No tengo tiempo, luego hablamos, otro día hablamos y le he estado marcando y de hecho la fui a buscar a su casa.
0: Ok.
1: Pero no salió, salió su mamá.
0: ¿Y la mamá te la negó?
1: Así es.
0: Porque sabes que tal vez sí podía estar ahí.
1: Sí, de hecho, de antemano yo sé que estaba ahí, pero salió su mamá y me dijo que no estaba.
0: Okay. Ya está, carnal. Bueno, pues vamos a marcarle entonces, vamos a tratar también de escuchar su versión y ojalá que se logre esta reconciliación. ¿Te late?
1: Sí, claro que sí, por favor.
0: Va, pues pásame su número, please.
1: Claro que sí, a ver, te lo paso. Es 55-1077.
0: 1077, ajá. Va. Entonces vamos con Fátima. Nada más, ¿qué canción le quieres dedicar a Fátima, carnal?
1: La de Regalo de Dios de Julián Álvarez.
0: Uy, va, va, va, va, va. Sale, ahí estamos. Son las 10 de la noche con 19 minutos. Esperen pronto noticias de En el Barrio se Cuenta. Ya tenemos una emisión más para ustedes. Y ahora sí me dio miedo, la neta. Ustedes saben que soy del team escéptico, que fuimos a la Cueva del Diablo, hasta Catemaco, nos hizo los mandados. Hemos ido a los panteones a medianoche, también nos hicieron los mandados. Bueno, pues el que más tenía temor ahora era un servidor y Gabriel Escamilla. Los que nunca tenían miedo, ahora estaban cayéndose los calzones. Hola, buenas noches, por favor, con Fátima. Bueno. ¡Hello! Pues es que ya nos contestaron, vamos a hacer algo. Carnal, ya nos contestó, pero están en... Ah, órale, ya nos colgó. voy a otro intento, sale, bro, porque ya me había contestado, pero se quedó callado y después ya nos colgó. Pues ahora sí nos había contestado, pero se había quedado callado. Entonces, bueno, déjame, le voy marcando, aguántame. Déjale, insisto, más bien. Creo que por esta línea no se puede salir, ¿verdad? Ya. ¿Quién sabe qué le pasó a la 1 y por ahí no salía privado el asunto?

0: Bueno.
1: Hola, ¿qué tal? Buenas noches, por favor, con Fátima.
0: Sí, ella habla.
1: Hola, Fati, te saluda Luis Olivares. Me dicen el Chicles, te marco de aquí de los Adoloridos de la Z. ¿Cómo estás?
0: Bien, gracias.
1: Qué bueno, te vas a preguntar por qué te estamos marcando y más en este horario. Pero estamos justo al aire y hay una personita en la otra línea. La verdad, me platicó un poco de la situación entre ustedes. Ya se tomaron decisiones, el cual los separa, el cual ya no es el mismo camino. Y pues quiere ver tú qué piensas, cómo te has sentido, qué posibilidad existe tan recóndita en tu corazón, tal vez de regresar las cosas. Y para eso es nuestra llamada. ¿Tú cómo andas en el amor?
0: Pues bien, o sea, sin pareja.
1: Y así como te has sentido. De hecho, ese dato ya lo sabía, que ya no tenías pareja. Pero, ¿cómo te has sentido así?
0: Pues más tranquila.
1: Ah, más, o sea, sientes que te quitaste un peso de encima.
0: Sí, la verdad, sí.
1: Órale. Oye, y en tu versión, ¿estás de acuerdo que muchos contamos la versión a nuestra conveniencia?
0: Sí.
1: Ok,
0: sí.
1: En tu versión, o en la realidad, ¿se puede saber qué pasó? ¿Por qué ya no tienes pareja?
0: Pues desacuerdos, mentiras, cosas que sigo sabiendo y me sorprenden, y lejos de conocer a la persona la desconozco más, y pues creo que parte importante de una relación es la confianza y comunicación, y creo que no había nada de eso.
1: Okay, y te agotaste, más bien, no te cansaste, te agotaste de estar, pues, precisamente lidiando con toda esa situación.
0: Sí, porque a pesar de que siempre le hice saber qué es lo que pasaba y qué es lo que me hacía sentir mal, pues no hubo como un cambio o como la posibilidad de mejorar en su persona.
1: Okay. Vale. Pues mira, yo también te quiero ser un poco más sincero. Esta personita de la que estamos hablando fue quien se comunicó con nosotros, quien nos explicó también un poquito de la situación. Y no por evidenciarlo, sino simplemente exponernos qué es lo que pasaba, tanto en su sentir como en lo que, pues, podía tal vez regresar a ti. Entonces está en la otra línea. ¿Crees que me dejes comunicártelo?
0: Pues no tendría como caso. Ya, lo dicho ya está. Lamentablemente, pues las acciones hablan más que las palabras. Y a mí me quedó muy claro que es lo que es esa persona.
1: Okay. Bueno, pues ya está, también no podemos obligar a que tomes la llamada, al contrario, te agradezco tanta sinceridad en el que, pues, lo hagas, en el que no te sientas comprometida por estar al aire, ni mucho menos decir, yo, es lo que yo quiero, y ese es mi sentir, y yo no le quiero tomar la llamada, y así me siento bien, y se vale, y es más, lo agradezco. Entonces te mando un fuerte abrazo, cuídate mucho, y gracias por regalarnos unos minutos de tu noche. Órale, gracias, bye bye. Carnal, pues desafortunadamente no puedo obligarla a que tome la llamada, no te la podía enlazar así sin su consentimiento.
2: No, está bien, perfecto, no hay problema.
1: No quiso, escuchaste los motivos y pues misión fallida, soldado caído.
2: Soldado caído, uno más en la lista.
1: Exactamente. Precisamente, justo bienvenido al Club de los Adoloridos. Pero mira, deja que pase, que se calmen un poco las aguas, que sus sentimientos, no es que ya no le duela, o tal vez el dolor ha bajado después de tanto cansancio, tanto agotamiento mental, pero deja que se apacigue un poquito, que esté un poco más serena, más calmada, más en paz, y pues no te desaparezcas por completo, porque también el que se desaparece no sale en la foto.
2: Exacto.
1: Y santo que no es visto no es adorado.
2: Pero la, fíjate que hay una cosa que me dijo, dice, llevas casi un mes que no sé de ti. Le digo, pues es que tú me terminaste. Obvio, razón, tiene motivo, yo no lo niego. A veces yo di pie a la desconfianza, pero le marco, me bloquea. Y yo en la mañana que la fui a buscar me dijo, después de un mes, le digo, pero pues es que te he intentado buscar y no te localizo. Y cuando la busco, se enoja entonces o se niega como ahorita, entonces a veces no sé qué hacer.
1: Sí, es complicado. Dices, yo te intento buscar, pero no puedo encontrarte, pues también, ¿qué hago?
2: Pero pues si me está escuchando, quiero que sepa que la amo mucho.
1: Ya está, carnal. Bueno, pues te mando un fuerte abrazo. Cuídese y aquí te dejo con tu canción. ¿Sale?
2: Muchas gracias.
1: Gracias a ti, que estés muy bien. Bye, bye.
2: Bye, bye.
1: Hasta luego. Son las 10:26, las 10:26, aquí a través de Los Adoloridos. Feliz noche para ti.

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2: Avanzamos, son las 10:36. Yo tengo ya WhatsApp justo actualizado. Vamos a escuchar quién se está reportando. ¿Quién me manda notitas de audio para esta noche? Es juevesito, estamos en vivo para ustedes, juevesito 8 de octubre. Y aquí andamos totalmente en vivo para ustedes. Entonces, mándame tus notas de voz, graba tus notitas de audio y házmelas llegar en el 55 36 25 06 55 35 06 25 06. ¿Va? Bueno, pues de esa manera vamos a interactuar vía WhatsApp. Notas de voz es lo que recibo y listo.
3: Hola chicles, desde Catepec de Morelos te mando saludos. Te he estado mandando mensajes hace un año, 6 meses que una persona se distanció de mí en redes sociales. Me siento triste, a ver si puedes componer una cancioncita. Saludos, linda Susana.
2: Si yo te puedo componer una cancioncita, híjole, lo veo difícil que podamos componer. Tal vez con placer, sí. ¿Quién más acá? Hola.
4: Buenas noches, chicles.
2: Hola, hola, ¿qué está pasando? ¿Qué? A ver.
4: Les saludo desde Huehuetoca, escucho de trabajo. ¿Me puedes poner una canción de los Tigres del Norte?
2: Va, pero ¿cuál de los Tigres del Norte? ¿Cuál quieres?
5: Hola, ¿qué tal, mi chicles? Muy buenas noches. Mira, aquí estamos pensando como todos los días. Excelente programa, ¿eh? Feliz jueves. Jueves sabor a viernes. Sí, como ahí saludito a toda la banda de Huehuetoca, los Trompudos. Para que baje toda la banda del Suburbano. Aquí andamos. Buenas noches, mi chicles.
2: Venga, buenas noches, carnal. Muchas gracias. A ver, ¿quién más acá? Hola.
6: Hola, chicles. Me llamo Gerardo Jesús Ramírez Santos. Soy del Estado de México. Me parece complacer con la canción de La Vanidosa de Cuchillos. Y de la vieja mi premio pedí abraceros musicales.
2: Ni una de las dos, creo, carnal, por la temática del programa. Pero después de las 12, con mucho gusto te las pongo. Hola.
7: Hola, chicles. Buenas noches. Quería ver si me complaces con una canción de La Llamada, del grupo La Firma.
2: La llamada es para decirte... Va, te la voy a dejar de una vez. Mientras escucho nada más quién más está reportando aquí y ya.
8: ¿Qué onda, mis chicles? ¿Cómo estás?
2: Bien, tus papás.
8: Siempre es un gusto saludarte.
2: Gracias.
8: Espero estés teniendo un excelente jueves. Ya último día de Adoloridos. A ver si pudieras complacerme con la canción que te pedí el día de ayer, por favor. La de Te Lloré, de Conjunto Primavera. Saludos, cuídate.
2: Va, voy con la que me habían pedido y después te complazo con esta del Conjunto Primavera, Te Lloré. ¿Sale? Son las 10:39. Tenemos más para ti aquí a través de Los Adoloridos. Es La Firma y justo se llama La Llamada.
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0: reloj nos marca las 10:47, 10:47 ya, aquí a través de este tu show nocturno favorito. Yo soy el Chicles, ahora sí es momento de entrar a atender llamadas telefónicas. Si tú quieres desahogarte con nosotros, hazlo, para eso es el programa. Yo también, la neta, sí, cuando me ha entrado acá, que estoy achicopalado, les he soltado todo y han sido parte de mis confidentes ustedes. Entonces, pues bueno, muchas gracias por sintonizarme, por acompañarme en este juevesito 8 de octubre. Aquí estamos en vivo y echándole las ganas que ustedes merecen para traerles un show más de los adoloridos de la Z. Entonces, marquen a cabina 55-52-59-0829 o por el 55-52-59-2391. Hola, ¿quién está aquí? Buenas noches. Buenas noches, hermosa. ¿Quién habla?
1: Vero.
0: ¿Cómo estás? Vero. ¿Otra vez, Vero? ¿Tú ya me habías hablado, no?
1: No, ahorita no.
0: Ah, ok. ¿Qué onda, Vero? ¿En qué te puedo servir?
1: Si me puedes complacer con una canción, de favor.
0: ¿Con cuál, mi amor?
1: De Milo Ruiz, Regálame una noche.
0: Uy, rica salsa. Va, si ya no se reporta nadie conmigo en la línea, te la pongo de una avestruz, ¿sale?
1: Sí, muchas gracias. ¿Podríamos hablar afuera del aire, chica?
0: Claro, mi amor. No me cuelgues, con mucho gusto. Nomás soy casado, ¿eh? Hola, buenas noches. Buenas, carnal. ¿Quién habla?
2: Sí, buenas noches. ¿Cómo estamos?
0: Bien, bien. Gracias. ¿Quién habla?
2: Juan.
0: ¿Cómo estás, mi querido Juan?
2: Pues un poco dolido.
0: No manches. ¿Por qué? Cuéntamelo todo, carnal.
2: Pues yo tenía mi pareja sentimental con mi familia, bueno, con mis hijos. Uh-huh. Teníamos un año de divorciado. Uh-huh. Pero nos veíamos frecuentemente. Uh-huh. Apenas me enteré que hace 15 días se juntó con otra persona.
0: No manches. Sí. O sea, ya te pedalearon la bicicleta, digamos.
2: Sí, pues sí.
0: No manches.
2: No sé qué hacer.
0: Pues, ¿hace cuánto no hablas con ella?
2: Llevo 8 días. Ya no entiendo la llamada todavía. Yo estoy sacando su número de teléfono.
0: Uy, o sea, ni siquiera para marcarle por nada. ¿Y no sabes dónde vive?
2: No, nada, no. No sé dónde vive.
0: No manches. Pues va a estar imposible localizarla, ¿no? Oye, nada más, y no me quedó muy claro o no te escuché bien, el ¿cómo te enteraste?
2: Por un Face falso te hice.
0: Ah, ¿y ella publicó?
2: No, hay cuenta que yo conversamos y me dijo que, porque si no te molestas que tu marido o tu novio se enoja, y dice, no, dice, mi esposo no se enoja. Y yo me quedé así, ¿cómo?
0: Ah, o sea, ¿le abriste conversación todavía? Ok.
2: Y ya como supo que era yo, me bloqueó también de esa página.
0: Oye, ¿y cómo se enteró que eras tú, qué?
2: Porque me pasó su número y ya le puse otro chip, bueno, le marqué y le puse otro chip y me bloqueó. Ya está con este, pues también me bloqueó también.
0: No manches. Y fue como, ahora sí que, pero, como dicen, te torció.
2: Pero lo malo que no me dijo nada.
0: ¿Cómo que no te dijo nada?
2: Sí, se te das cuenta que antes, que yo me enterara, todas nos besamos, yo vi a mis hijos, bueno, así pues, hablamos todavía bien, y no sé de qué era que ya estaba juntado. Y pues así, como plato de segunda mesa, se puede decir.
0: Sastre, o sea, ni como el perro de las dos tortas, digamos.
2: Sí, porque tú te cuenta, pues, el seleccionante, si me entrara, pues, traemos. Lo fui a ver a ella, que eran mis hijos, podemos traer a mis hijos y yo, ella también jugó con nosotros. Y ya que cuando me enteré, dije, ¿cómo? Entonces estaba juntar lo que pasó ahí.
0: Wow.
2: Uy, sí, pues así, pues como que no te da motivo de trabajar.
0: Sí, eso te desanima completamente, te tira, la verdad, entra ahí una pequeña depre.
2: Sí, pues ya habíamos quedado la ruptura de que íbamos alejando, íbamos a nuestra casa. Y hoy también, todos los planes que fueron.
0: No manches, oye, pero dices que ni siquiera para marcarle porque cambió su número, ¿verdad?
2: Sí, cambió su número.
0: No manches. Bueno, ¿y si dijeras alguna canción para ella? O sea, digo, te pregunto esto por otra cosa.
2: Solamente la de los Tigres del Norte, no mis parientes somos.
0: Órale, me late. Ahora, si ella te pudiera estar escuchando, ¿qué palabras podrías decirle o que alguien le hiciera llegar?
2: Pues, que se comience conmigo porque hizo eso. Le vamos a ver bien. Yo sé que se juntó, pero él también va a respetar, ¿no?
0: Ok.
2: Él también va a respetar lo que me digan.
0: Sí, o sea, no le va a poder ofrecer lo que tú le ofreces, y en eso incluyendo el respeto.
2: Sí, eso es así, sí.
0: Bueno. Pues ya está, carnal. Te mando un abrazo gigantesco. Gracias por confiar en nosotros, por al final del día también quererte desahogar aquí a través del programa. Y pues tu canción, ¿qué hacemos, Mike? Yo creo que se la ponemos de regreso del corte inmediatamente, ¿va? Entonces, bueno, me urge hacer esta pausa comercial y ya regreso directo con los Tigres del Norte o con The Tigers of the North, para quien la más que el inglés. ¿Sale? Son las 10:53, no se muevan.
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Sale, son las 11 de la noche con 6 minutos, 11 con 6. Gracias por estarme sintonizando aquí a través de Los Adoloridos. Y ahora sí es momento de la frasecita para cerrar la semana ya, juevesito 8 de octubre, y así cerramos. 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A veces las cosas se desmoronan para que puedan construirse otras mejores. Uh-huh.

0: 11 de la noche, 18 minutos. Ya continuamos con más. Escuchamos sus WhatsApp 55-3506-2506. 55-3506-2506. Por otra parte, también vamos a... justo a ponernos pilas de este lado en recibir llamadas telefónicas. Mientras yo escucho sus whats, se pueden ir comunicando al 55-3506-2506. Eso es vía WhatsApp, para que me manden sus notas de voz, notas de audio, pero donde me pueden marcar, o sea, donde me pueden echar un phone directo, y que las líneas están, hay 107 líneas esperando las llamadas, es en el 55-52-59-08-29 o por el 55-52-59-23-91. Mientras se reportan, escucho aquí los whats. Hola, hola.
1: Hola, buenas noches, chicles. Pues excelente, excelente tu programa, y pues quisiera mandar saludos pues para acá, para Tiroyucan, ya que estoy invitándolos a todos para el sábado que viene el Arrollador aquí a, aquí al pueblo de San Juan Tiroyucan, y pues a ver si pueden asistir. Va a ser el gran bailazo.
0: Bam, gracias, mi amor. Si tengo chance, por allá me doy un rol con la Arrolladora. ¿Quién más aquí? Hola.
2: Buenas noches, chicles. ¿Podrías ponerla de Como Este Loco de Julio Preciado, por favor?
0: Como Este Loco. Uy, es buena rola, ¿eh? ¿Quién más?
3: Hola, hermoso. Te habla Angélica de aquí de Xochimilco. Te mando un fuerte abrazote. Chicles hermoso, bonita noche. Que estés bien.
0: Gracias, mi amor. Igual, besitos hasta Xochimilco. Muchas gracias. A ver, este audio, aunque le va el Cruz Azul.
4: Bueno, chicles, ¿me puedes complacer con una canción de José José Gabriela Paloma? Es que apenas me acabo de dejar mi ex, y entonces... estoy adolorido, pero hay que seguir adelante. Y saludos, soy acá de los taxis del aeropuerto, Benito Juárez. Siempre te escucho, chicles.
0: Órale, la neta, qué fregón, carnal, muchas gracias. No sé cuál de las dos, hay unos amarillos y los otros son blancos, según yo son dos empresas distintas, así que no sé cuál pertenezcas. Te mando un fuerte abrazo, dile a tus compañeros igual que me sintonicen mucho ahí en el aeropuerto, y pues, a ver si un día que ande de ese lado logramos saludarnos, ya que dice lo que veo es que estás en este turno. Entonces, ánimo, que las cosas duelan lo menor posible en este duelo que vas a atravesar por lo de tu chica, lo de tu pareja, el que ya se separaron, pero como dices, el show tiene que continuar, ambos se merecen una oportunidad tal vez más adelante en el amor. Por ahorita es momento de aceptar las cosas, de recapacitarlas, en lo que tomar lo bueno, aprenderle lo bueno, lo justo, lo malo, dejarlo ya por un lado y quedarse con ese gran recuerdo de esa persona que por algo elegiste que estuviera a tu lado, ¿sale? ¿Quién más acá en la línea? Hola, buenas noches. Buenas noches, hermosa. ¿Quién habla? ¿Quién, perdón? ¿Ivette o Lisbeth? Lisbeth, es que casi no te escucho, mi vida. ¿Podrás pegarte un poquito más el teléfono, please? No, o tienes altavoz o manos libres conectados. ¿Eh?
5: No.
0: ¿No? Chales, entonces no sé por qué casi no te escucho. Pero bueno, ¿dónde me sintonizas, Liz? ¿En dónde?
5: En el Estado de México.
0: En el Estado de México. Vaya, ¿en qué te puedo servir, corazón? Bienvenida a los adoloridos.
5: Gracias. Pues aquí, adolorida un poco.
0: ¿Por qué? Cuéntamelo todo.
5: Pues porque apenas terminé una relación. Bueno, es mi ex de hace un año, el cual pues estuve con él hace como 16 años.
0: Órale, ¿y cuánto, hace cuánto la terminaste la relación?
5: Hace 15 días.
0: No manches, después de tantos años, hace 15 días valió, ¿y por qué?
5: Pues, cuando fuimos novios, él pues se casó, yo me casé, entonces bueno, nos separamos de pues de esas personas y volvimos a coincidir en esta vida. Quisimos intentarlo nuevamente, pero no sé qué fue lo que en realidad pasó.
0: No manches. ¿Hubo algún agotamiento, un desgaste, una infidelidad, pues sí, o de todo?
5: Que él es como que de un carácter, no sé, muy difícil de comprender. Entonces, pues yo pues lógico, ¿no? Por el tiempo, pues cada quien ya estaba acostumbrado a hacer su vida más diferente. Pero pues él nunca entendió esa parte.
0: Okay.
5: Y ahora, no sé qué fue lo que realmente a él le pasó o qué fue lo que le molestó. Pero pues no me queda más que seguir adelante, ¿no?
0: Okay. Ahora, la llamada, por ejemplo, ¿es porque lo extrañas, porque quieres que le marquemos, porque qué ondas?
5: Pues
0: ¿te
5: no,
0: quieres despedir de él?
5: No quisiera hablar con él en este momento porque pues yo sí siento algo con él, por él, o sea, es como, no sé, para mí sí es el amor de mi vida.
0: Oye, entonces, si es el amor de tu vida, ¿por qué se convirtió en el amor de tu herida?
5: No lo sé, pero sí, lo quiero mucho, lo amo mucho, porque pues siempre nos hemos, siempre estamos ahí, ¿no? A pesar de que hay veces que no hablamos, bueno, por el tiempo que no supimos nada de uno del otro, cuando nosotros nos gustamos, pues siempre estuvimos ahí, ¿no? Pero yo también me confundiría porque pues después de tantos años que no, pues, no entiendo comprender qué fue lo que pasó.
0: Híjole, sí, pues tal vez podría concluir eso, ¿no? Un amor de tu vida se puede convertir en el amor de tu herida. Y hay personas que, por más que digamos que son inigualables, irreemplazables en nuestro corazón, que les podemos poner esa etiqueta de decir que sí, es él o es ella el amor de mi vida, pero algo no nos permite estar juntos, lo que sea. El carácter, otras personas, la vida, la distancia, los años, no sé, pero hay veces que dices, no amo y no extraño tanto a alguien como él o como ella, pero es imposible que estemos juntos. Algo no nos lo permite. La vida no quiere que estemos juntos y no nos lo permite.
5: Exactamente. Siento que esa es como algo que pues no podemos estar juntos por una cosa u otra. Siempre hay algo que nos hace que nos distanciemos.
0: Ok. Híjole, mi vida, pues justo a aceptar las cosas, analizarlas, a perdonarlas y tal vez poder seguir más adelante con, no sé si con alguna otra oportunidad, alguna persona más, o mientras decidir estar sola el tiempo que tú necesites estarlo y aprender a soltar.
5: Sí, no, eso es lo que aprender a soltar.
0: Así mero. Bueno, pues te mando un abrazo enorme y no sé si quisieras alguna canción para cerrar con tu caso. Ay, no manchen. O sea, aguantó todo el caso y en la mera canción se nos terminó yendo. Híjole, bueno, debía una de Milo Ruiz también, ¿no? Regálame una noche, sí la debía por acá. Bien, pues, complazco y ya regreso con más de Los Adoloridos de la Z. Se viene también El Corazón Oculto, así que esténse bien pendientes, por favor, las 11:27.

0: Sale 11 de la noche con 38 minutos, 11 con 38. Oigan, muchas gracias por haberme sintonizado una nochecita más aquí a través de Los Adoloridos. Nos escuchamos adoloridos hasta el próximo lunes, en punto de las 10 de la noche. Y también quería invitarles porque estoy bien contento. Va a haber una noche de leyendas allá en Puebla. La gente que me escucha por Tlaxcala, pegadito igual justo a Puebla, que también llegamos hasta San Martín para todo. Lanzarse, o de aquí de la Ciudad de México, igual lanzarse justo al Estadio Cuauhtémoc, allá en Puebla, Puebla, el 15 de noviembre, 6 de la tarde. Noche de leyendas de entre el América y el Atlético de Madrid. No, hombre, vas acá como el Piojo López, el Matador, Ruber Sambuesa. Adolfo Ríos, neta, Adolfo Ríos era mi ídolo de morrito, yo también quería ser como Adolfo Ríos, y pues van a estar por allá el 15 de noviembre. Están volando, la neta, los boletos, porque estos accesos ya salieron primero en fase 1 y luego se aventaron ya a la segunda fase, ya van en la segunda. En fin, igual por mis redes sociales, esténse pendientes porque les estaré invitando para irnos hasta Puebla, les haré una dinámica para igual que se puedan lanzar a esta gran noche de leyendas. También por otra parte, ya para despedirme, porque me urge despedirme, nada más, igual de volada, los quiero invitar a una noche más de El Parrandas, y justo ahí se presentarán ahora los chavalos el próximo jueves, o sea, de este jueves al otro, jueves 15, ahí nos encontramos con los chavalos en una noche más de El Parrandas. Andan con turbo estos muchachos, y la neta, rifadísimos, así que será un placer verlos en el Novios de Contrabando Tour. Va, nos despedimos, cuídense mucho, feliz noche, gracias por haberme acompañado, soy El Chicles, y hasta aquí Los Adoloridos de la Z.
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30: ¿Cómo están? Soy Claudia Mejía. Un nuevo episodio de Ya Oíste. Esta vez yo... Ahí los que me están escuchando quiero que se pregunten, ¿hace cuánto no se desparasitan? ¿Hace cuánto no desparasitan a toda la familia, a la mascota? Creo que también es muy importante. Ahí pregúntenselo porque hoy traemos un tema sobre parásitos. Está conmigo el doctor Jesús Manuel Rodríguez Guzmán. ¿Cómo estás, doctor?
31: Hola, ¿cómo estás? Muy bien, muchas gracias.
30: Y yo quiero saber primero, antes que nada, ¿esta parte de la cisticercosis es igual que la tenia que escuchamos por ahí? ¿Qué pasa con esto?
31: De hecho, justamente eso es algo bien interesante que es con lo que vamos a hablar. O sea, hablar de cisticercosis realmente es hablar de una fase de lo que es propiamente un microorganismo que se llama teniasis, que es un parásito. Taenia, hay dos tipos. Algo que se le llama Taenia solium y Taenia saginata. La que vamos a abordar para hablar de cisticercosis es la Taenia solium.
30: Y me remonto al cerdo, ¿no? Porque pues la misma palabra lo dice. Pero tenemos tal vez este mito muy bien arraigado de que el cerdo no bien cocido... ¡Pum! Cisticercosis. ¿Es así o no es así?
31: No exactamente. De hecho, justamente es lo que vamos a abordar en este momento. Tendríamos que hablar de lo que es el ciclo, o propiamente el ciclo de la cisticercosis y el ciclo de la tenia. Y hablaríamos como tal, tendremos que tener en cuenta dos cosas. El cerdo se le conectaría como un hospedero intermediario y al humano como un hospedero propiamente definitivo. Pero, ¿qué pasa realmente aquí? Si hablamos realmente de lo que es el cerdo, ¿Qué nos aportaría el cerdo? Realmente hablaríamos de esto. El humano o la cadena de transmisión o el mecanismo de transmisión se llama fecal oral. Y realmente en el humano sí ocasionaría tanto teniasis como cisticercosis. En el cerdito no ocasiona lo que es teniasis. En el cerdito solamente ocasiona lo que es la cisticercosis. En el humano, en el cuerpo humano, tendríamos este gusano. Propiamente la tenia. Es un gusano plano, tiene una cabeza y se caracteriza porque tiene como cuatro ventosas, es decir, cuatro como hoyitos, por así decirlo, en su cabeza. Y tiene unos ganchos que se van atando al intestino. Esto es lo que hace que realmente se fije al intestino. Pero, ¿cuál es la característica de este gusano? Este gusano es hermafrodito, se reproduce por sí mismo, tiene tanto reproductor masculino como femenino. Y es plano, y cada una de estas cositas planitas adentro alberga huevecillos. Y entonces ahí empieza el ciclo. Entonces, ¿qué pasaría con esto? Se va... ¿Sabes? Una cosa interesante y que me gusta mucho. ¿Sabes cuánto mide este gusano? Mide de 2 hasta 7 metros. Okay. Y eso es muy interesante porque imagínate, en cada una de estas segmentos que se van formando, hay miles de huevos. Entonces, ¿qué pasa justo ahí? Justo ahí lo que hacemos es de que existen prácticas como pueden ser fecalismo a raíz del suelo. Esto es, hago popó, literal, en la tierra, donde ya sea que haya alimentos o incluso un mal manejo de las excretas, ¿no? Como, por ejemplo, vemos que sí hay un drenaje, pero ¿dónde desfragua esto? ¿Dónde irriga esto? Irriga a los vegetales que propiamente se consumen. Y entonces ahí es donde empieza lo interesante, porque entonces sabemos que existen animales que se le llaman de traspatio. Imagínate, las personas hacen popó, literal, ahí está la tierra, y los cerditos, ¿qué hacen? Están todo el tiempo jugando con sus naricitas, consumen esta tierra, los productos que están ahí, los niños salen a jugar, o incluso consumes propiamente algún alimento que ya ha sido irrigado con esta agua. Pero ¿qué pasa? Que en el cerdito entonces encontramos que ya propiamente en la tierra están estos huevecitos. Estos huevos propiamente la tierra no va a hacer que lleguen a la siguiente fase, que es la cisticercosis. Vamos a diferenciarlo aquí. Entonces el cerdito se lo come, esos huevitos en el cerdo sí van a ocasionar que se desarrollen hasta cisticercos, pero ahí van a quedar, no se van a formar gusanos en el cerdo. Aquí es donde viene lo interesante. El humano come la carne. ¿Y cómo sería realmente que el humano pueda realmente decir, este consumo de la carne pueda ser lo que me origine? Un alimento mal cocinado. Pero si estamos hablando de que ya el huevo, en el cerdo, se ocasiona un cisticerco, ¿cómo se puede morir? Con una buena temperatura, con una cocción. ¿Cuánto necesito cocinar la carne de puerco para que realmente no me ocasione la infección? Por 20 minutos a más de 70 grados centígrados. Esto obviamente dependerá mucho, ¿no? Y entonces yo ya me lo como y adivina qué pasaba con estos cisticercos. Estos cisticercos es como si tuvieran una capita alrededor, un montón de cosas que son proteínas. Y entonces se desnaturalizan o que se destruyen, por así decirlo, con nuestro ácido clorhídrico. Y volvemos al mismo ciclo. Ahí está el ciclo. Pero esta es la parte interesante, porque si yo te dije de que consumimos el puerco, ya está el cisticerco. Pero eclosiona con el ácido clorhídrico. Entonces dices, bueno, pero va a formar gusanos. Y ese es un ciclo de gusanos. Entonces, ¿cómo realmente se forma el cisticerco? El cisticerco es, ya no involucro propiamente al puerco. Involucro el contacto yo directo humano, lo ingiero. Pero, ¿qué pasaría entonces ahí? Que estos huevitos se van a ir a través de la sangre.
30: Entonces, ahí sí somos completamente responsables. Ya el cerdito no tiene nada que ver, porque no hubo un intermediario. Entonces, ahí sí, por completo somos responsables, porque no tuvimos la higiene adecuada.
31: Correcto.
30: Porque si dices que está en la tierra de las heces, que otra persona fue e hizo ahí, entonces llega mi hijo y empieza a jugar ahí, se lleva las manos a la boca, ahí es donde hay la infección.
31: Correcto. Si yo te hablo de cisticercos, la gente no... Muy poca gente sabe, por ejemplo, que los vegetales también pueden ser una fuente de... Porque realmente, si te hablo de cisticercos, ¿qué te viene a la cabeza? ¿Qué se le viene a la cabeza a todos? Los cerdos. Las verduras, aunque las hayas lavado bien, la garantía está desde un buen cultivo, desde que realmente tienes una buena práctica de esto, o un buen manejo de las excretas.
30: ¿Qué hacer cuando sí nos gustan mucho las fresas, y sí nos gustan mucho las ensaladas? Digo, ya hablamos de la carne de puerco, pero ¿qué sí está en nuestras manos? O sea, ¿qué tipo de medidas?
31: Si queremos consumir, a lo mejor los vegetales, no vamos a meter tanto en frutas, sino en general, todo lo que es desinfección que no sea por calor, ya sean frutas, verduras, que sean irrigadas por esto, pues sería lavado y desinfección de vegetales. ¿Qué haríamos? Pues disminuiríamos el factor de riesgo, digámoslo. ¿Cómo lo haríamos? Pues sería a lavarlo con agua potable, claramente, o sea, ya utilizar el agua que esté limpia. Y una cosa que sí vemos son diluciones con cloro, ¿no? Que son, le llamamos diluciones de hipoclorito de sodio, que coloquialmente lo conocemos como el cloro comercial que tenemos en casa. Después de que los enjuagamos, retiramos la mayor parte de materia orgánica que a veces vemos, ¿no? Tienen tierrita y esto, lo quitamos. Y posteriormente podemos hacer estas diluciones con cloro. ¿Cuánto correspondería? Por un litro, estos incluso envases que tenemos de crema y demás que miden un litro de agua potable, o sea, no que sea de preferencia agua potable, claramente agua purificada, le ponemos aproximadamente 2 mililitros de cloro. ¿Cuánto sería esto? Media cucharadita cafetera.
30: También me genera duda. Hay personas que después de desinfectar vuelven a enjuagar. Uh-huh. ¿Está bien o mejor no?
31: Depende. Depende de qué cómo me lo digas. Por ejemplo, si la práctica es, lo voy a desinfectar y luego le voy a querer quitar los residuos con agua de la llave, pues, me refiero al agua corriente, pues evidentemente no sería lo correcto. El agua de la llave, aunque esté purificada, sí tiene ciertos ciertos componentes que no lo hacen tan viable, ¿no? Uh-huh. En el contexto, por ejemplo, de que si lo voy a enjuagar, pero con agua de garrafón, con agua que a lo mejor es de filtro, de la que tenemos de la llave, de la que filtramos en casita, uh-huh, de estos purificadores, pues perfecto. Lo correcto sería, y de hecho así lo menciona la mayor parte de las etiquetas, solo escurrimos después de la desinfección sin ya meterlo. Aunque claro, tiene que ser dependiendo del producto que utilizamos.
30: Agradezco mucho que estés aquí para poder brindar esta información. Sí creo que nos quedó muy claro esta parte de la teniasis y la cisticercosis, uh-huh, que son cosas diferentes. Claro. Y que ya hablamos que el pobre cerdito solo está existiendo y no tiene la culpa. En sí o directamente, sí, claro. La higiene de manos, la higiene de tus alimentos, la cocción de tus alimentos son muy importante. Entonces, pues gracias por quedarte hasta el final, doctor Jesús. Muchas gracias por estar aquí también.
31: Al contrario, gracias por la invitación y pues también invitarlos a que esto sea una práctica habitual, a desparasitación en casa y pues buenas prácticas higiénicas.
30: Yo soy Claudia Mejía, nos vemos en un siguiente episodio. Hasta pronto.

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1: Bienvenidos, bienvenidas. Estamos en los Nocturnautas de la Z. Gracias por haberme escuchado en las clásicas gruperas.
2: Estuvo buenísimo.
1: Buenísimo, buenísimo, como siempre. Yo soy Lili Miau y estoy acompañada de...
2: Beto Zumba, queridos amigos. Muy buenas noches, Nocturnautas de la Z 107.3 de FM. Y también a nuestro queridísimo amigo Saya Gino. Y viene en lado Pícoro.
1: ¿Quieres decir que se está viendo color verde?
2: Pícoro Daimaku, sí, porque ya es tarde. Muy temprano, más bien.
1: Muy de madrugada. Oigan, ya saben que les tenemos varias secciones muy, muy increíbles donde van a poder participar. Tenemos las confesiones de madrugada, tenemos el peor consejo posible.
2: Yes.
1: La hora del miedo.
2: Ajá, traductor de vida también, desvelados al aire, el dato super mega ultra inútil, pero muy interesante. Y el consejo que nadie, absolutamente nadie te pidió.
1: Pero vámonos rapidísimo con el traductor de vida, cortesía de Beto Zumbam.
2: Queridos amigos, ¿alguna vez te han dicho, no estoy enojado, o tú también la has aplicado?
3: ¿Qué?
2: ¿Tú cómo ves, mi querida Lili? ¿La has aplicado alguna vez?
1: Sí, sí la he aplicado.
2: ¿Cientos de veces, no?
1: Varias.
2: Pobres de los hombres que han estado bajo tu yugo.
3: ¿Cómo se atreve?
1: Uno.
2: A ese pobrecito
1: solo
2: de Abraham.
1: Uno. ¿Cómo se
2: atreve? Uno, Abraham, sí, Beto, sí, también claro. Ensaya, todo mundo. Queridos amigos, hoy traducimos una frase peligrosísima. No estoy enojado. Y vámonos con la número uno. Y es, estoy un poco molesto. O sea, ¿qué? Cuando tú dices, no estoy enojado, pero estás como en esa línea, Ana, de que si me sigues preguntando, realmente ahora sí me voy a molestar, ¿no?
1: Ajá.
2: ¿Tú qué opinas?
1: Sí, así de, o sea, no estoy tan enojada, pero si me lo vuelves a preguntar una sola vez más,
2: ahora sí, vamos
1: sí
2: a tener problemas.
1: Me voy a enojar.
2: ¡Pum! ¡Ja, ja! Vamos con la número dos. Necesito tranquilizarme. O sea, ahora sí ya estoy como, ¿qué? Ya en modo medio, como Hulk, ¿no? Así.
1: Como Hulk.
2: Como Piccolo, Daimaku, como Saya, en el momento en el que ya está de madrugada. Me quiero tranquilizar, no he comido, ya estoy...
1: No he dormido.
2: No, nada de nada. Entonces ahorita relájense, déjenme tranquilizo, ¿va?
1: Así.
2: Vámonos con la número tres.
4: Número tres.
2: No quiero discutir todavía. O sea...
1: Esa, ¿sabes qué, Beto? Esa es como...
2: ¿Qué?
1: Una cierta advertencia. Sí, estoy enojada, pero en este momento no quiero discutir.
2: Todavía no traigo todas mis armas completas, Chun-Li todavía no sale, estoy sacando mis navajitas, todavía no estoy lista para discutir.
1: Pero que también es, estás en el ya sabes, así en el delgadísimo hilo de que... Vas a provocar
2: en
1: una
2: de que
1: pelea.
2: Te van a un ¡viva tu jefa!
4: ¡Viva tu jefa!
2: Ahí está, así. Bien dicho, Misaya. Pero vámonos con la número 4. Y es que esta es la más peligrosa de todas. Hoy estoy tan enojado que estoy haciendo un esfuerzo sobrenatural para no convertir esta conversación en un documental, querido amigo.
1: ¿Cómo
2: la ves? Así merito.
1: O sea que ya llegó a su nivel máximo de molestia.
2: Ya te la sabes. Imagínatelo, ahí te va. Imagínatelo.
1: A ver.
2: Cuando alguien te dice, estoy bien, no estoy enojado.
1: Ajá.
2: Y hace una pequeña sonrisa, frunce el ceño, te mira a los ojos detenidamente. Quiere decir que no está bien.
3: No.
2: Esa sonrisa tiene más amenazas que una película de mafiosos. O sea, está súper locochón. Entonces, ya no puedes hacer nada para evitar esa catástrofe mundial.
1: Pero si además le sumas que en su cara se brinca una vena, tiene
2: el ojo saltarín.
1: Sudor. Ajá, el ojo saltarín.
2: Ay.
1: Cuidado, porque son como señales de advertencia.
2: Estoy bien.
1: Estoy bien.
2: No pasa nada. Ahí te va. Recuerda, querido amigo, cuando alguien te diga, no estoy enojado, no preguntes, ¿estás segura? No tientes tanto, no tientes tanto a la suerte. Vámonos con nuestra mejor amiga, Lili Miau, nuestra michinauta del día de hoy, en confesiones de madrugada.
1: Muchas gracias, Betonauta, por esta gran introducción a lo que fue el traductor de vida. Vámonos rapidísimo con las confesiones de madrugada. Por acá me dicen, Lili, quiero confesar algo, pero no digas mi nombre porque todavía tengo que ir a trabajar. En la oficina tenemos un refrigerador.
2: Se ocupa el varo.
1: Y desde hace como un mes, alguien deja unos recipientes con comida bien buena. Yo empecé, pues, probando una cucharadita. Según solo para probar, pero últimamente ya hasta me llevaba yo mis tortillitas para comer. El martes encontré unas enchiladas y me las acabé. Lavé el recipiente para que mínimo no dijeran que el ladrón era un cochino. Ayer una compañera preguntó si alguien por casualidad había visto su tupper. Yo, haciéndome la indignada, dije que ya deberían poner una cámara porque qué, o sea, qué mala onda que se anden robando la comida de los demás.
2: ¡Qué bárbara!
1: Y entonces me dijo, no es que me moleste que se lo coman, la realidad es que pues no importa, solo que son las sobras de la comida que guardo para mi perro. Y en él, pues a veces le pongo medicina. Lili, yo hasta le había preguntado qué le ponía a la salsa porque me dejaba bien relajado. Y ahora tengo miedo de que se den cuenta que yo soy quien se roba la comida y aparte de que ya me ponga a ladrar después. No, pues hay que tener mucha precaución con, pues, con esas mañitas.
2: Claro. Oye, ¿y cómo no se van a dar cuenta si después de la comida y si le pusieron relajantes ahí anda durmiéndose en los controles o en el micrófono?
1: Lo bueno es que no le pusieron un desparasitante porque si no, imagínate qué sería aquello.
2: Todo el santo día como un wombat en el baño.
1: Haciendo cubitos. Ay, cubitos.
2: Guáchatela. Queridos amigos, bueno, vámonos al siguiente bloque musical porque ya me dieron ganas de ir a otro lado. Entonces, nos dejamos con nuestro queridísimo amigo Saya en los controles, poniéndonos a bailar toda la noche.
1: Nos vemos en un ratito.
2: Bye bye.
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0: ¡Vámonos, queridos residentes! 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
0: Todo, para que te mueva el cuerpo, todo lo que quieras.
1: Pero antes de todo eso, les vamos a traer el peor consejo posible, cortesía del querido Beto Zumba.
0: ¡Carambolas! Queridos amigos, ya es fin de semana, y si tu pareja está molesta contigo, pregúntale, ¿pero qué hice? Aunque tú lo sepas, aunque tengas pruebas, aunque haya testigos, aunque exista evidencia fotográfica, aunque el Saya lo haya grabado, la estrategia es simple, pura confusión. Si no puedes ganar esa discusión, haz que la otra persona tenga que explicarla desde el principio. Esta es una verdadera táctica de guerra. Queridos amigos, esto fue el peor consejo posible. No recomendamos utilizarlo. Bueno, sí lo recomendamos, pero bajo tu propio riesgo. Este fue el peor consejo posible. Vámonos con la hora del miedo. Cortesía de Lili Miao.
2: La ropa del tendedero. En la casa donde vivíamos, mi mamá siempre recogía la ropa antes de que oscureciera, aunque siguiera húmeda. La metía y la dejaba sobre las sillas. A mí me parecía una exageración hasta aquella noche. Se había ido a cuidar a mi abuela y me encargó recoger las sábanas de la azotea. Se me pasó. Y cerca de las 12 empezó a golpear la puerta que daba a las escaleras. Yo pensé que era el aire y subí antes de que comenzara a llover. Había 3 sábanas colgadas. La primera estaba seca. Cuando la jalé, sentí que alguien la sujetaba del otro lado. Tiré más fuerte y se soltó de golpe. Detrás no había nadie. La segunda estaba tibia. No tibia de sol. Llevaba horas sin haber sol. Tenía ese calor que quedaba en la cama cuando alguien acaba de levantarse. En la tercera se veía un bulto, como si cubriera a una persona de pie. Alcancé a distinguir la forma de unos hombros y una cabeza inclinada. Me quedé junto a las escaleras esperando que se moviera con el viento. Las pinzas comenzaron a soltarse, una por una. La sábana cayó, pero antes de tocar el piso, algo la levantó desde adentro. Vi cómo se arrastraba hacia mí despacio, dejando una marca húmeda. Bajé corriendo y cerré la puerta. Durante un rato, escuché pasos en la azotea. Después, el rechinido del tendedero, como cuando mi mamá recoge las cuerdas para colgar otra prenda. No dormí, me quedé en la sala con todas las luces encendidas. Al amanecer subí con el vecino. Las 3 sábanas estaban otra vez colgadas. Debajo había una silla de nuestra cocina que yo no había subido. Mi mamá regresó esa tarde. Al ver la silla en la azotea, se puso a llorar. Me contó que la antigua dueña acostumbraba a sentarse ahí mientras esperaba que se secara la ropa. Y una mañana la encontraron muerta en esa misma silla. Nos cambiamos de casa el fin de semana. Yo ayudé a bajar los muebles. Revisamos los cuartos, el baño y la cocina antes de entregar las llaves. No dejamos nada. Pero cuando el camión de mudanza arrancó, miré hacia la azotea y la señora había colgado la blusa que mi mamá llevaba puesta. Buenísimas estas historias de terror, doctor.
0: Está de miedo. Fíjate que una vez así también subí al techo y igual, o sea, no encontraba las toallas. Yo creo que la vecina las había agarrado.
1: Yo creo que sí. Yo creo que es muy similar a esta historia.
0: No, sí, es muy súper similar.
1: Síganos enviando sus relatos de terror, mitos, leyendas y todo aquello que la familia a veces cuenta en alguna cena, alguna comida.
0: No, pues yo te voy a contar rapidísimo. Ahorita que estábamos hablando del agua y todo ese rollo, fíjate que mi abuela tiene una cisterna que parece como alberca. Entonces le gritaban ahí, mis tías se metían al agua porque estaba fría en la noche. Y decían que era la casa de las brujas, cada que...
1: Espero que haya sido por eso, los gritos.
0: Bueno, pues quién sabe, la verdad, todavía no nacía.
1: ¿Todavía no? ¿Tú?
0: Es el mito de la colonia.
1: Es el mito de la colonia.
0: Las brujas de mis tías.
1: ¿Cómo?
0: O sea, así les decían, ¿yo qué culpa tengo?
1: Oigan, pues vamos a seguir con nuestros audios, donde ustedes nos presentan una canción que se les antoje escuchar o que quieran dedicar. Recuerden que esta sección se llama Desvelados al Aire y vamos a estar pasando sus audios.
0: Venga, venga, venga.
1: El siguiente, escúchenlo.
3: Hola, ¿qué tal? Buenas, muy buenas tardes. Mi nombre es Brandon y estoy escuchando su programa de noche. Ahora que estoy aquí en la Ciudad de México, me ha gustado muchísimo estos días que estoy por aquí con Limiao y Beto Zumba. Muchas gracias. No sé si me puedo regalar una cancioncita con Selena, como la flor. Muchas gracias, esa canción me gustó muchísimo. Saludos a todos y bendiciones. Muchas gracias.
0: ¡Se nota que es viernes!
1: Creo que sabe que es jueves.
0: Es jueves,
1: casi viernes.
0: Viernes,
1: casi
0: jueves.
1: Casi sábado.
0: Es lunes, martines, miércoles, cócteles, jueves, viernes social. ¡Papá! ¡Llegó la fiesta! Fin de semana, vamos a ponerle su rol a este brother.
1: Y que gracias. Nos diga dónde está.
0: Más que invite,
1: ¿no? Que nos invite, por lo menos.
0: Porque ya es fin de semana, me voy a divertir. Vámonos, Lili, con el siguiente bloque musical, iniciando con la rolita de este compa que nos pidió una buenísima rola de Selena, ¿no? Como la flor.
1: Como la flor.
0: Venga, como la flor.

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0: madrugada. Somos los nocturnautas de la Z. Acompáñenos. O los vamos a estar acompañando, ya saben. No se duerman, por favor, no se duerman.
1: ¡Despierta!
0: ¡Despierten! Estamos aquí para que todos estemos alerta, por favor. Recuerden que viene Beto con una de sus mejores secciones. No sé si la mejor, pero sí.
2: Claro,
0: es buena,
2: que,
0: es buena,
2: sí,
0: es buena.
2: Claro que es la mejor, claro, por supuesto.
0: El dato súper inútil, pero súper interesante, ¿o cómo es?
2: Así es el súper, ultra, mega, súper inútil, pero muy interesante, queridos amigos. ¿Sabías tú que las jirafas tienen 7 vértebras cervicales?
0: ¿Cómo? ¿Qué?
2: ¡7!
0: ¿Por eso son tan altas?
2: Igual que nosotros. Ah, pues sí, no, imagínate, si nosotros tuviéramos las mismas cervicales que ellas, pues estaremos igual de altos, pero no.
1: Claro.
2: La diferencia es que cada vértebra es muchísimo más larga de ellas.
0: ¿Cómo
2: la ves? Eso significa que la jirafa básicamente tiene el mismo cuello que tú. Ah, ¿cómo la ves?
0: ¿Cómo? ¿Pero por qué yo no lo tengo tan largo?
2: Porque a alguien se le ocurrió ponerle zoom o ponerle ahí un close-up a las vértebras de las jirafas. ¿Cómo ves?
0: Ok. Esa es la explicación.
2: Queridos amigos, esto fue el dato súper, súper inútil, pero muy interesante.
3: Aunque usted no lo cree.
2: Ahora que mires una jirafa cuando vayas al zoológico y cuando veas ahí con tus hijos o con quien quiera que pases, vas a pensar y vas a decir 7. Y cuando voltee y te vea la gente, nadie va a entender absolutamente como por qué lo dices, pero tú sabrás. Y eso es lo más importante.
0: Pero yo creo que este sí es un buen dato, porque te vas a ver como el intelectual, el inteligente, con la familia o con los hijos.
2: Sí, aunque nadie te pele porque no te... aunque nadie te pele porque, claro, no te va a servir para nada. Van a decir, ah, sí, otra vez el sabelotodo. O van a decir, ah, sí, lo vieron.
0: ¿Y eso como para qué?
2: Como para qué me sirve, ¿no? Sí, ah, pero bueno, ¿verdad? Nomás para que te entretengas.
0: Te entretengas, así.
2: Es correcto. Vámonos con otro audio de nuestros queridos amigos de Desvelados al Aire, querida Lili.
0: Mándenos sus audios para presentar la canción que más les guste o la quieran dedicar. ¿Cómo? El siguiente audio, escúchenlo.
4: Yo sé que tú eres malito. ¿Quién te ve? No me
5: eres. Beto, Soma, muchísimas gracias. Estamos acá. Oigan, qué padre hizo este su programa. Complacenme con una cancioncita, ¿no? Por favor.
1: Claro.
5: Una salsita de Willy Colón.
0: ¡Órale!
2: Pensé que iba a pedir una salsita roja o verde.
0: Una verde.
2: Una de guacamole. Ahí te va tu rola y con eso iniciamos el próximo bloque musical y nos vamos a la última hora, queridos amigos. ¡No! Nocturnautas, Michinauta.
0: Betonauta.
2: Y Michinauta, Lili Miau.
0: Betonauta y Sayanauta.
2: Sayonauta. Sale, vámonos con el siguiente bloque musical.
0: ¡Vamos!

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0: ya se siente el fin de semana en la cabina. Y vamos a mandar algunos saludos a nuestros queridos amigos. No sin antes mencionar que tenemos Zumba con Z el fin de semana. En Iztapalapa, con el segundo turno, nos vamos a Unidad Modelo sábado 10 a las 9 de la mañana. Te vemos ahí en Unidad Modelo.
1: ¿Qué?
0: Y el día domingo nos vamos directo a Teotihuacán.
2: ¿Allá?
0: Ahí en unos momentos más con nuestros amigos en la siguiente sección, en el siguiente programa, les van a decir bien la ubicación de donde nos vemos el domingo. También les recordamos, viernes 9 de octubre nos vamos a ver a Conjunto Primavera. Chan, chan, chan. Va a estar buenísimo. Pero bueno, vámonos con los saludos con Dani, con Anabel, Ale Ferrer, Evita, que ya nos escriben. ¿Y qué creen? En este mes va a haber cumpleañera y vamos a hacer un súper especial de Nocturnautas. Vámonos con esto siguiente, que es, si tú estás teniendo un horrible día antes de las 8 de la mañana, ahí te va. El peor consejo que nadie nos pidió. Cortesía de Lili Miau.
2: A ver, Beto, tú dime qué haces cuando estás criticando a alguien, con tu amigo o amiga o con quien sea, y de repente tomas captura, ¡zas! Se lo mandas a la persona de la que estabas hablando.
1: ¡No!
0: ¡Rayos! La verdad es que solo me pasó una ocasión. En una ocasión me pasó, y lo que hice es, pues, que me hice como que no sabía qué pasó.
2: No, ¿yo sabes qué le diría? Mira, la verdad es que sí estoy hablando de ti, pero...
0: ¿De mí?
2: Bueno, de la persona.
0: De la persona criticada. Estás grabada, ¿eh?
2: Yo sí estoy hablando de ti, es una realidad, pero pues me gusta hablar de frente.
0: Ah, bueno, está bien, ¿no? Pues está bien hablar de frente, pero cuando le mandas un mensaje de frente, ¿qué le dices? Ay, te lo mandé por escrito, ¿no? ¿Para qué?
2: Pues es preferible a que digas, no fui yo, no estaba pasando nada.
0: Te voy a decir que le dije esa vez a esa persona, la verdad, sí estaba hablando mal de ti, me caes mal, y pues ya ni modo, si no nos volvemos a hablar, como que no es algo que me importe mucho en la vida, ¿no?
2: Bueno, también le puedes decir, mira, qué bueno que te llegó, es una realidad, porque pues sí, mi amigo o mi amiga ya estaba harta de estarme escuchando que estaba yo hablando mal de ti. ¿No? Puede ser. O la otra, dile, no me reclames todavía, que te mandé la captura donde te defiendo. Imagínate cómo está la otra.
0: Rayos, no, pues qué mala onda. Vamos a ver qué dicen nuestros amigos residentes ahí en las redes sociales. Déjenlo ahí en Facebook, por favor. Lo vamos a checar, lo vamos a leer, porque espero que no me vuelva a suceder esa situación. Espero que ustedes tampoco pasen por una situación similar. Pero bueno, pues ya.
2: Y si pasan por esa, pues bueno, mejor.
0: Ese ya. Compa ya está muerto. Nomás no le han avisado. Ay. Imagínate de que hablas males de tu mujer, ¿no?
2: O de tu marido. O de tus hijos.
0: No, pues ya. Amigos, los dejamos.
2: Sinceridad.
0: Vámonos. Estamos cerrando este gran programa el día de hoy para seguir el fin de semana en los controles. Nuestro queridísimo y guapísimo Saya Man, el pícoro del día de hoy. También tenemos a la michinauta Lili Miau.
2: Tenemos a Betonauta y estuvimos por aquí. Les encargo que se queden también a las serenatas de la Z, porque va a estar, claro, Gabriel Escamilla, Cristian Rodríguez, man, y mi queridísimo gatito volador. Por si quieren hacer un detalle bonito, una felicitación de cumpleaños, no sé, una reconciliación, también se vale.
0: Vámonos al fin de semana y los dejamos, queridos amigos. Esto fue Nocturnautas de la Z.
2: Bye.
0: Yo sí, tú, bye. 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

0: Rocíantes, buenos días, 6 de la mañana con ¿qué? Buenos 6 de la mañana con 12 minutos.
1: ¿Qué?
0: Mi querido Manchita se encuentra ya en la consola o en el máster digital. Arrancamos ya una emisión más de nuestras serenatas ya correspondientes este viernes. Manchitas despidiendo a Lili Miau y al buen Betito Zumba, quienes nos acompañaron ya durante esta madrugada de viernes. Oigan, hoy por cierto tenemos numerología y arrancamos ya con los siguientes datos. Por ejemplo, en un día como hoy, hoy es viernes, viernes 9 de octubre, estamos en la semana 41. Pues es que ya es viernes, semana 41, día 282 y faltan 83 para que concluya este 2026.
2: Claro.
0: Hoy tenemos molito con San Abraham, ruega por nosotros. San Dionisio, ruega por nosotros. Santa Giselle, ruega por nosotros.
3: ¡Sí, señor!
0: Y Santa Yesenia, ruega por nosotros. Para todos ellos, aquí en las serenatas de la Z, les deseamos, claro, muchísimas felicidades.

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0: Y en los datos relevantes de nuestras efemérides, hoy es el Día Mundial del Correo.
1: ¿Qué?
0: Hoy se conmemora la creación de la Unión Postal Universal para destacar la importancia de los servicios postales.
2: ¡Wow! ¡Wow! ¡Qué increíble!
0: Hoy está de manteles largos el correo y también el correo electrónico. En un día como hoy, pero de 1809, muere Fray Melchor de Talamantes, considerado precursor ideológico de la independencia de México. Hoy es el Día Mundial del Huevo y el Día Mundial del Correo. Así ¿qué? Que si tienes un amiguito que le digan el huevo, pues también muchísimas felicidades.
3: ¡Feliz cumpleaños!
0: Y por cortesía de refracciones, querida de reflexiones, Gabriel Escamilla, de nuestro comandante en jefe.
3: ¡Aquí estoy!
0: Les compartimos estas lindas palabras de sabiduría. Nada de lo que vistes es más importante que tu sonrisa.
1: ¿Qué?
0: Nada de lo que vistes es, y me refiero...
4: Se dice viste, no vistes.
0: Es correcto, no, por eso iba, me refiero a la ropa, la vestimenta, la indumentaria. Es más importante que tu sonrisa. ¡Oh, qué buena frase! Y con estas palabras de sabiduría, nuestro querido comandante en jefe está dispuesto a discutirse esta mañana.
4: Primero
0: para presentar,
4: dónde me conecto.
0: Para presentar a los hacedores de las serenatas, de la Z, Gabo. ¡Buenos días!
4: Buenos días. Oye, acabo de pasar un terrible accidente en periférico. Iba un señor comiéndose un elote y se le cayó, ¿tú crees?
0: Se le cayó, chanfle.
4: No, y en serio, a la altura de periférico y pasando, ¿qué es el eje 6? Dirección norte, pues de esos que dices tú que es más fácil sacarles lana que por los que tiran basura, yo creo que un borracho se fue a estampar contra el de adelante, lo dejó materialmente destrozado de la parte de atrás y pues ya se armó la fiesta.
0: Oye, no sé, tempranito. No sé el sur de la Ciudad de México qué tan inundada esté, pero
4: mazo.
0: Lo que es calzada Ignacio Zaragoza, pues ya saben, agua y ajo. Y sí, demasiado inundado, pero llegamos a tiempo, gracias a Dios. Gabo, arrancamos ya las serenatas de la Z con la presentación oficial.
4: Efectivamente, en la portería se encuentra camisa número 17, bajo los tres palos, el patito con A, David the June. En la defensa central, camiseta número 13, dando unos pases a nadie, se encuentra Luis Alberto Martí Martiñón, el famoso Manchita.
1: Sin miedo al éxito.
4: Camisa número 65 en la banca, ya calentando, prendiendo una fogata para calentarse, ¿qué? Se encuentra Cristian Rodríguez.
5: ¡Buenos días!
4: Camisa número 17, carrilero, aparte desbordador oficial y uno de los máximos asistentes en el fútbol internacional, desde Papantla, Veracruz, el gato volador.
0: No sientes, buenos días, arrancamos ya nuestras serenatas de la Z, yo aquí estoy.
4: Y también en la banca, mi nombre es Gabriel Escamilla. Camisa número 13, que te recuerda que una sonrisa dice mucho más que mil palabras. Hoy venzamos nuestros miedos, hoy es el tiempo de atrevernos. Hoy si tenías miedo de hacer algo, de practicar algo, de aprender algo, de tener alguna acción, de hacer una motivación para realizar algo impensable, se te tiene que quitar. Hoy es el día perfecto para poder hacerlo, así que echarle ganas. Ayer no podías, tal vez mañana no te atrevas, entonces el día, o ni estemos, entonces el día precisamente es el día de hoy. Oye, pues qué mala onda que Jolines no llegue, ¿no? Ya se le hizo costumbre, ¿qué está pasando?
0: No cabe duda que es verdad, que la costumbre.
4: Perdón.
0: Trajimos a su espectro.
6: Gatito Volador, muy buenos días.
0: Buenos días.
6: Oigan, está encharcada toda la ciudad, hay mucho tráfico, tomen sus precauciones, hay muchos besitos, como dice Gabo, precisamente,
0: sí,
6: y uno
0: sí,
6: que
0: sí.
6: Otro accidente.
0: Oye,
4: pero son descompuestos, de lengüita, porque se están dando con todo.
6: Y abrazo de tamal y toda la onda, entonces cuidado, mis queridos residentes.
0: Crisito, nos vamos ya con serenatas y estamos en la línea telefónica y ya pregunta por tinieblas. Nuestro querido residente Luis, ¿cómo está Luisito? Buenos días.
6: ¿Qué pasó, mi querido Luis? ¿Cómo andas?
7: Todo bien, Cris, ¿tú?
6: Nos da mucho gusto, mi querido Luis. Oye, ¿y tú en dónde estás?
7: Aquí estoy.
6: Eso, punto para ti.
4: Eso, tele.
6: Así contigo vamos a iniciar a serenatas. Platícanos todo sobre la misma, precisamente.
7: Es una serenata que le quiero dedicar a mi hija.
6: Ajá.
7: Que cumplió 7 añitos.
6: Ah, está pequeñita.
7: Sí.
6: Oye, ¿cómo se llama ella?
7: Renata.
6: Okay. Oye, ¿y cuándo los cumplió?
7: El 7 de octubre.
6: Perfecto. Oye, ¿y habrá celebración este fin de semana para ella o cómo estuvo su cumpleaños?
7: Sí, está planeado. Quiere ir a Kitsania.
6: ¡Ah, qué padre! Oye, ¿y ya más o menos tú vas viendo como a qué se quiere dedicar más adelante?
7: Pues tiene muchas... Es muy ocurrente. Le gusta ser veterinaria, chef, todo.
6: Órale, qué padre. Pues seguramente ahí en Kitsania, Gatito.
0: Justamente.
6: Va a empezar como a ver qué es lo que más le atrae, ¿no?
0: A inspirarse, ¿no? También, ¿no? Y qué padre que uno hubiera querido que nuestros tiempos nos hubiesen encaminado de esta forma, pero
4: sí,
0: había,
4: pero era en cavernas.
0: Era herrero si le ayudabas al jefe a chambear desde morrillo, era, ¿no? Jardinero si te ibas a chambear con el abuelo de jardinero.
4: Había Kitsania, pero era matador de dinosaurios, curtidor de pieles, encendedor de fogatas y esas cositas, cazador.
0: Atrapador de mamuts.
6: Qué buenos estos tiempos, ¿verdad, Luis?
7: Sí, sí, sí.
6: Qué padre. Oye, ¿y con quién se van tú, Renata, y quién más?
7: Con su mamá.
4: ¿Con tu mamá, Cris?
6: ¿De plano, Luis?
7: ¿Y cómo no, con la mamá de Renata.
6: Ah, ok. Oye, ¿ya no es tu pareja?
7: Sí, sí, sí, es mi esposa.
6: Ah, ok. Perfecto.
4: Qué raro.
6: Sí, sí, sí, es que porque cuando alguien dice la mamá de mi hija, es como que ya no están juntos.
4: Efectivamente.
7: No, sí, sí, pero, sí.
6: Qué bueno, mi querido Luis.
4: Sí, pues, sí, por desgracia.
6: Oye, ¿qué canción quieres para Renata?
7: Quiero la de La Princesa de Papá.
6: ¿Quién la canta?
4: ¿Qué?
7: Creo es Grupo Firme.
6: Ok, ahorita la buscamos de inmediato. Oye, ¿y Renata cómo es? ¿Es tranquilita? ¿Es hiperactiva? ¿Es amiguera?
7: Es amiguera, es juguetona, es muy... Es increíble, mi niña.
6: Qué padre.
7: Juguetona, espontánea.
6: Oye, ¿y es la única hija que tienes o tienes más?
7: No, tengo dos.
6: Dos, ok, sí. Perfecto. ¿El otro hijo o la otra hija es más grande o menor?
7: Sí, es más grande, tiene 10 añitos.
6: Ah, y también seguramente los va a acompañar, ¿verdad?
7: Sí.
6: Muy bien, Luis, pues estamos listos de este lado. ¿Te parece si le marcamos o está ahí contigo?
7: Está aquí conmigo.
6: ¿La podemos saludar?
7: Sí, con gusto.
6: Gracias, Luis, qué amable. Luis y familia, precisamente. 6:20, que no se les haga tarde, residentes.
4: 6:20, extremar precauciones, de verdad que está entre los agujeros en los que
1: hola.
4: Puedes caer, entre cómo te pueden chocar, y ahorita le seguimos.
6: Hola, hola, Renata, ¿cómo estás?
1: Hola.
6: Hola. Nos da mucho gusto, princesa, te estamos marcando de la estación de radio La Z. Oye, te queremos entregar una serenatita con todo el cariño del mundo. Déjame te presento por acá a Gabriel Escamilla.
3: Hola, guapura.
1: Hola.
6: Renata también te quiere saludar. Edgar Flores, el gatito volador.
0: Hola, Reni. Good morning. Buenos días.
6: Y yo soy Cristian Rodríguez. Juntos somos los residentes de la Z. Y queremos desearte muchísimas
5: ¡felicidades!

0: ti. ¡Felicidades!
1: Renata, ¿cómo estás? ¿Cómo te sientes de cumplir ya 7 añotes? Oye, hermosa, ¿hoy vas a la escuela? ¡Qué padre! Que te diviertas mucho y que aprendas bastante. Oye, y el fin de semana van a festejar tu cumple, ¿verdad?
2: Sí.
1: ¿A dónde vas a ir?
2: A Kixonia.
1: ¡Oye!
3: Oh, wow.
1: ¿Es la primera vez que vas a ir o ya has ido en otras ocasiones?
2: Sí.
1: La primera vez, ok. Oye, y seguramente te va a gustar muchísimo, Renata, así que diviértete mucho, ¿va?
2: Gracias.
1: Oye, hermosa, y tenemos para ti unas palabras de toda tu familia, de Luisito, tu papi, después tu mami, después tu hermana, así que escucha tu serenata, ¿sale?
2: Ok.
1: Luisito, adelante con el detalle, por favor.
4: Gracias, buenos días. Hija, yo solo quiero decirte que te amo mucho, que Dios te bendiga siempre. Felices 7 añitos, mi amor, aunque ya fueron 2 días que pasaron, pero quiero que sepas que te amo, que eres una niña espectacular. Sigue siendo siempre así la niña alegre, la niña espontánea. Ajá, y siempre lucha por todo lo que tú quieres, mi amor. Te amo. Listo, pues le puedo pasar a su mamá.
1: Sí, por favor, adelante.
3: ¿A tu mamá, Cris?
1: ¿Qué hace allá? No sé.
5: Bueno. Hola, buenos días.
1: Hola, ¿quién habla? ¿Cómo te llamas?
5: Jessica.
1: Jessie, adelante, por favor, con las palabras para tu princesa.
5: Gracias, hija. Pues solamente quiero decirte que te quiero mucho, que eres la mejor niña y que gracias por esas alegrías que nos das todos los días. Que nunca dejes de brillar, nunca dejes de soñar y que ya sabes que siempre debes de pensar en grande. Te amo.
1: Jessie, ¿quién más está por allá?
5: Mi hija, Regina.
1: Ok. Adelante, Regina, por favor.
6: Buenos días.
1: Buenos días. ¿Qué le quieres decir a Renata?
6: Que muchas felicidades, que la amo mucho, que siempre siga siendo así, que nunca borre su sonrisa.
1: Qué linda, Regina. Y Renata, ¿qué tiene que decirle a toda la familia?
3: Que ya se quiere a Kitsania.
1: Renata, ¿qué le quieres decir a tu papi, a tu mami, a tu hermanita?
7: Les quiero decir que muchas gracias por cuidarme, por su cariño y por armarme mucho.
1: Qué linda, princesa. Seguramente te van a querer toda la vida, así que sigue disfrutando precisamente su compañía, tus 7 añotes, tus compañeritos de la escuela, Kitsania ya próximamente. Y bueno, pues a divertirte mucho toda la vida, ¿sale?
7: Gracias.
1: Abrazos, princesa. Y tu papi tiene una canción para ti, te la va a dedicar para que la escuches, ¿sabes?
7: Ok.
1: Perfecto. Luisito, adelante, por favor.
4: Hola, mi amor, yo te quiero dedicar la canción de la princesa de papá. Es una canción muy bonita, espero que te guste. Te amo.
1: Aquí está su canción, disfrútenla mucho en familia y les mandamos un abrazo. ¿Y también
3: qué pasó con tu mami?
1: Y me despiden de ella, porfa, Luis.
4: Oye, Cris, ¿había forma de que me mandaran mi serenata?
3: Sí, no, que tu mami.
1: No nos cuelgues para tomar tus datos, ¿sale?
4: Ok, gracias.
1: Les mandamos un abrazo y los despedimos con un...
3: ¡Adiós, amor!
1: 6 de la mañana ya con 25 minutos.
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4: Ellos son los residentes de la Z. ¿Qué le vamos a hacer si la vida es así? Son las 6 de la mañana con 36 minutos, 6:36. Gatito Volador, ¿qué estás viendo con tanta pasión que hasta la babuchis se te resbaluchis por la bocuchis?
19: Traigo una idea de una colocación de un lambrín, entonces voy a aprender a incursionar en estos menesteres del
4: lambrín.
19: Estas
4: son las clases del lambrín con el Gato Volador. Adelante. ¿Qué?
19: Efectivamente. Nos vamos ya con serenatas. Ya en esta mañana continuamos, ya viernesito.
4: Qué rico.
19: De lluvia, cielo demasiado nublado, ya saludamos en la línea 7, Mónica del Carmen. Mónica, ¿cómo estás? Buenos días.
20: Buenos días.
19: Hola, Moni, bienvenida a las serenatas de la Z. ¿Y tú en dónde estás?
20: Aquí estoy.
19: ¿En qué parte del planeta nos sintonizas, Mónica del Carmen?
20: Aquí en Chimalhuacán estamos.
19: Órale, pues saludos. Hasta allá. Sí, platícanos, ¿para quién va a ser tu serenata, Mari?
20: Mónica.
19: Efectivamente, Mónica del Carmen, yo Mari del Carmen, no es Mónica del Carmen, qué raro, ¿no? Regularmente siempre es María del Carmen.
20: Sí, ¿qué crees que me pusieron? Mónica del Carmen.
19: Qué belleza, pues bienvenida, Moni, a las serenatas. Platícanos en qué podemos ayudarte.
20: Mire, esta serenata es para mi nieta que cumplió ayer 10 años. Nada más que pues no se pudo, no me entró la llamada y ahorita pues gracias a Dios. Entonces quiero hacerle esta serenata.
19: Perfecto, ¿y le festejaron? ¿Hubo pastelito? ¿O se va a hacer el festejo el día de mañana? ¿Cómo le festejaron, Moni?
20: Sí, hubo un pastelito, atolito.
4: ¿No le sobró tantito?
20: Sí, claro que sí.
19: ¿No le sobró un champurradito?
20: Sí, también.
19: ¡Qué chavocho!
20: Aquí les aparté a los tres. Incluso a Cristian estuvo por aquí, por donde vivo, de los pollos. Y fue mi nieta y mi hija, lo vieron.
5: Ah, ¿ya qué? ¿Fue en Chimalhuacán?
20: Sí, ahí estuvo usted. Lástima que yo pues no podía verlo.
5: Y la estábamos esperando, pero pues ya ve... Se pone sus moños, hombre,
20: que
5: ¿ya
20: no
5: ve?
20: No veo.
5: Oiga, pues le mandamos un fuerte abrazo. Y qué ricos pollos allá en la rosticería Marinos, precisamente.
20: Sí, también los en Tlalpa, compró, ¿no? Mi hija, y están muy ricos, muy sabrosos.
19: ¿Y no le regalaste un pollo, Cris?
5: Pues regalé ahí varios, pero no llegó.
19: ¡Pero no llegó a tiempo! Bueno, sí. Pues, aunque son los pescuecitos, le hubieran tocado.
20: Me tocaron las patitas.
19: ¡Ay, qué rico, no! ¡Qué delicia!
20: Las patitas de
19: Cristian, dice.
20: Dice el pato que no sirven sus plumas. Le digo, ¿y entonces para qué traes las que tienes?
3: Sí. Oye, ¿y le agarró las mollejas a Cristian o no?
20: No, le agarré el corazón.
19: ¡Uy! La rabadilla.
20: ¡Uf! Esa me la saboreé bien rico.
3: Pues no se ha perdido de gran cosa, ¿eh? Aquí sí se le hemos agarrado y pues no. Más
20: no
3: o menos. Ustedes
20: no, pero yo sí.
5: Yo.
19: No hay calidad.
20: No me vaya a regañar tu mujer.
19: No, no te enojas, ¿verdad, Gabo?
3: No.
19: No se enoja, Moni, no se preocupe.
3: Adelante.
19: Oiga, Mónica, entonces, Miranda, hay que marcarle. ¿Cuántos años cumplió, nos comenta?
3: Sí, es del gato.
20: 10 años.
19: ¿En qué canción le vamos a regalar a nuestra festejada Miranda Castro?
20: Pues yo le dije al pato que la de K-pop.
19: ¿Pero por qué todo con el pato? O sea, le hubiera hecho serenata al pato, ¿no?
20: No, pues es que él es el que contesta.
19: Ah, es que me da un poco de celo, perdón.
20: Ah,
19: oiga, incluso, Moni.
20: Bueno, perdón.
19: ¿Dice incluso el pato? Díganos, Moni, díganos.
20: Hice una serenata para mi nieto Gael allá en... Bueno, ¿cómo se dice? ¿Acapuzco o cómo?
19: En Acapulco, en Acapuzco.
20: Ajá. Hace un año, en diciembre, el 21, fue y sí entró la llamada. Nada más que no contestó porque estaba en el hospital, él trabaja ahí. Trabaja, bueno, estaba...
19: Ah, sí, es cierto, estaba de guardia, creo.
20: Sí, nada más que pues no contestó y...
19: Sí, lo recuerdo bien.
3: Estaba nublado, ¿no?
19: Es correcto, había llovido también, Moni.
20: Sí.
3: Y había un perro aquí
19: afuera
3: del centro, ¿te acuerdas?
20: Y mucha,
19: no estaba en Manchester.
20: Y del cielo para abajo.
19: Y de arriba para abajo. Oye, Moni, pues vamos a marcarle a Miranda, ¿qué canción le vamos a regalar?
20: La de las K-pop.
19: ¡Ah, caray!
3: ¿Qué?
19: ¿Alguna canción en especial?
20: ¿Cómo?
19: ¿Alguna canción en especial de las K-pop?
20: La que estuvo muy de moda. No me acuerdo cómo va.
19: ¿La which one, the door, the back?
3: De K-pop, la del taca-taca, ¿no?
20: ¿Sí?
19: Mueve su taca, su chaca-cha. Perfecto, no cuelgue, señora Mónica del Carmen, y nos vamos ya con su serenata, Crisito.
3: Moni, Mónica, Mari,
19: Maricela, yeah. Saludamos ya a quienes nos siguen en nuestras redes sociales y que ya están muy presentes, muchísimas gracias, residentes.
3: Y también a todas las personas que en este momento ya se disponen para salir a sus trabajos, a su escuela, atravesar la ciudad, de repente casi es un acto de valentía el salir a esta hora.
19: Sí, ahorita,
3: entre el frío, el agua, los empujones, los transbordos de los metros. De verdad que les deseamos que tengan una muy buena jornada y que todo transcurra sin contratiempo.
19: Oye, si saliendo temprano, Gabo, es una verdadera locura en los horarios que nosotros utilizamos. 8. Ahorita me tardé más o menos para cruzar 3 estaciones del metro sobre Zaragoza, como 15, 20 minutos, por unas megalagunas que están hechas ahí. Entonces, ahorita que ya toda la gente sale a trabajar, que todos salen al mismo tiempo, más los que ya no salieron a tiempo, más los que van tarde, es una verdadera locura y no quiero imaginar otras avenidas que son también muy transitables.
3: El día de ayer fuimos a Plaza Encuentro Oceanía, ¿verdad, Cristian?
5: Sí.
19: La avenida central.
3: De Encuentro Oceanía para la casa me hice de regreso 3 horas.
5: ¿Qué?
3: 3 horas, es que pasé a comer.
5: Ah,
19: muy bien. Se llegó ahí 2 horas y media. Hola, buenos días. Disculpe la molestia, ¿se encuentra Miranda Castro?
21: Bueno.
19: Miranda, buenos días.
21: Buenos días.
19: Te hablamos, hermosa, de las serenatas de La
22: Mesa.
19: Y nos da mucho gusto saludarte, Miranda. Te saluda Cristian Rodríguez.
5: Hola, Miranda. Que tengas bonito día.
23: ¡Sí, señor!
19: También Gabriel Escamilla.
24: Hola, guapura.
19: Y tu servidor Edgar Flores, el gato volador, Miranda. Y juntos por tu cumpleaños queremos desearte muchísimas felicidades.

0: Muchísimas felicidades, Miranda.
1: Muchísimas gracias.
0: Que sigan los festejos cargados de mucho amor, de muchas bendiciones y de detalles bonitos como este. Adelante con la serenata.
2: Hija, buenos días. Mira, te hago esta serenata para que siempre te acuerdes de mí. Te amo mucho, mi amor, mucho, mucho. Todo lo que pasamos, todo lo que nos espera. Y sabes que siempre vas a contar conmigo, siempre, siempre, siempre. Y aunque yo ya no esté algún día, siempre vas a estar, voy a estar en tu corazón. Te amo mucho, mi amor. Y sabes que tienes que echarle ganas. Eres muy inteligente, muy linda. Eres una niña muy preciosa. Y tu mamá, tus tíos te quieren mucho. Entonces échale muchas ganas, mi amor. Y te quiero mucho, mucho.
1: Muchas gracias, amor.
2: No, ¿de qué, hija? Gracias.
1: Gracias por hacerme esta serenata.
2: Sí, mi amor. Te amo mucho.
1: Te amo mucho.
0: Muchas felicidades, Miranda.
1: Muchas gracias.
0: Que tengas un gran festejo y gracias también por tomar la llamada. Te queremos mucho y te queremos ver triunfar.
1: Gracias.
0: Moni, gracias. Ya está lista la canción por si gustas dedicarla.
2: Hija, te dedico esta canción que hasta te vestiste de estas muñecas y y te dedico la canción de las K-pop.
3: El Taka Taka.
2: Creo que sí.
0: Felicidades, Miranda, y les despedimos con un adiós, amor. 6 de la mañana con 46 minutos.
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4: Son ya las 6 de la mañana con 57 minutos, 6 con 57. Vámonos de volada con lo siguiente. ¡Échale! Serenata sí, con señor. Josué Palafox. ¿Qué onda, Josué? Buenos días. Es la línea número 2, mi querido Cris Cras de Cocholate. Sí.
23: Estaba, Jolines.
4: ¿No? No, pues aquí dice que la 2.
24: Pues es que la 2 la tiene ocupada el pato.
4: Ah, caray. A mí se me hace que le está hablando, ¿no?
23: Pues entonces bueno, vámonos a la 3.
4: Bueno, ¿quién habla? ¿Quién es? ¿Quién habla? ¿Qué quiere?
25: Bueno.
4: Buenos días, hola, hola.
25: Hola.
4: ¿Quién habla?
25: David.
4: David, ¿cómo estás? ¿Tú eres David de Juno?
25: Sí.
4: Caray. ¿Qué pasó, Davidcito? A tus órdenes.
25: Quería yo una serenata.
4: ¿Y por qué ya te arrepentiste?
25: No, ¿cómo me voy a arrepentir?
4: O sea, ¿sí quieres todavía?
23: ¿Cómo va a ser? ¿Cómo va a ser así?
25: Sí, cómo no. Perfecto. Quería yo una serenata para mi mamá.
4: ¿Cómo se llama tu mamichi?
25: Elena.
4: Muy bien. ¿Cuál es el motivo de esta serenata para tu mami?
25: Es por su cumpleaños.
4: ¿Cuántos cumpleaños cumple la cumpleañera?
25: 51.
4: Muy bien. ¿Y le van a hacer un festejito, no, unas carnitas, algo así?
25: Algo así.
4: ¿Cómo qué? Para que saber si nos desplazamos de inmediato para allá.
25: Ahora después, el sábado.
4: ¿Ah, sí? ¿En serio?
25: Sí.
4: ¿Qué, pero qué van a hacer? No me has dicho.
23: Como que no te cree.
25: Vamos a llevarla a comer, algo rico.
4: Qué padre. ¿Cuántos hermanos son ustedes?
25: Dos.
4: O sea, ¿eres tú y otra persona?
25: Sí, yo y mi hermano.
4: ¿Cómo se llama tu hermano?
25: Juan Carlos.
4: Ah, bueno, es un saludo hasta allá, hasta don Juan Carlos.
3: ¡Sí, señor!
4: Muy bien, chiquillo, ahora sí cuéntanos de tu mamita, cuántos años cumple, qué canción la vas a dedicar, qué estás haciendo de sorpresa para ella aparte de la comida, por qué se te ocurre hacer la serenata, cuál es tu curve, todo lo que puedas.
25: No, pues tiene 51 años, le quiero dedicar la serenata porque pues, que se lo merece eso y algo más. Y pues sí, ahora sí que nada más la voy a llevar a comer algo.
4: Qué bueno, siempre las mamitas hermosas trabajando por uno, ¿verdad?
25: Sí, sí, sí, sí.
4: ¿Qué es lo que más recuerdas de tu mami así, una ocasión especial que te haya, que la recuerdes y te den ganas hasta de derramarlas de San Pedro por el detalle que haya tenido contigo?
25: No sé, muchas cosas, pero en especial, yo siento que, pues todo.
4: No, definitivamente.
23: Nos dejó igual, dice, son muchas cosas, pero pues todo.
4: Muy bien, ¿qué canción le quieres dedicar?
25: Mi primer amor.
4: Del grupo Pesado.
25: Sí.
4: Perfecto, pues entonces vamos a marcarle a tu mamita y que te salga muy bonita la serenata, ¿sale?
23: Party run.
25: Sí, muchas gracias.
4: Al contrario, gracias a ustedes. Vamos a marcarle, querido
23: Cristito. ¿Por qué está tan animado nuestro residente con una serenata para su mamita?
4: Pues es que le da nostalgia, le da amor, le da cariño, le da cosita, ¿no?
23: Veníamos muy revolucionados con doña Mónica del Carmen de Pum Pum Arriba Ribototota.
4: Con doña Moni, Moni, Mónica, Mari, Mari, Maricela.
23: ¡Yeah! Gabo, tenemos una conceta este sí. Fin de semana. ¿Dónde vamos?
4: Nos vamos este fin de semana
23: a Teotihuacán.
4: ¿Qué es Teotihuacán?
23: A Teotihuacán la próxima semana, digo.
4: Ah, está pasando el tiempo muy rápido. No, este fin de semana nos vamos a dos ubicaciones.
23: Ciudad Miguel Nicolás Romero.
4: Primero nos vamos Iztapalapa. De Iztapalapa para el mundo. Efectivamente, porque es mañana sábado 10 de octubre en las canchas deportivas de Unidad Modelo 9. Ah, no, de Unidad ¿qué? Modelo 9 de la mañana. Zumba con Z, repito, es mañana sábado 10 de octubre, canchas deportivas mañana. De Unidad Modelo a las 9 de la mañana, Zumba con Z. Ahorita te las paso, mi querido Patito. Y aparte, tenemos pues obviamente la ubicación allá en Nicolás Romero, pero va a ser ahora en el kiosco de Barrón sin número. Entonces, ¿cómo van a buscar si el kiosco de Barrón es grandísimo, como 10 kilómetros de calle? Pero ahí busquen el kiosco de Barrón.
23: Oye, en Cahuacán, ¿cómo te fue?
4: Nos fue muy bien.
23: Padrísimo.
4: Increíble, maravilloso, fuera de serie. Y pues ya dentro de poquito nos vamos a ver las caras porque pues nos vamos a hacer Zumba con Zeta Nocturna, la mega clase, el 20 de noviembre en la alcaldía de Luciano Carranza, que va a estar sensacional, que los esperamos con todo el cariño y ojalá y tengan la oportunidad de acompañarnos. Ya tenemos en la línea telefónica 4 a Natalia. Natalia, buenos días, hola, hola.
5: Buenos días.
4: Querida Nati, hola.
6: Hola.
4: ¿Cómo estás? ¿Tú eres Nati?
6: Sí.
4: Hola, Nati.
6: Hola.
4: ¿Cuántos años tienes, Nati?
6: Hoy cumplo 11 años.
4: 11 añotes. Ah, es que yo pensé que era para su mamá. 11 añotes. Pues muchísimas felicidades.

0: porque... A ver, no, vamos a contactarlos. ¿Ya están conectados?
1: Sí, ya están enlazados.
0: Josué, ahí tienes a tu mami. Adelante con la serenata.
2: Sí, mi primer amor de pesado.
0: Josué. Y Josué ya se fue, creo.
3: Bueno.
0: Ah, Josué, ahí tienes a Natalia. Adelante con tu serenata.
3: Sí, gracias.
2: Adelante.
0: ¿Qué? Lo que tengas que decirle, adelante.
2: No, esto ya no es emoción, Gabriel, o sea...
0: ¿Josué?
2: No,
4: creo que ni es Josué.
0: Creo que ni es Natalia. Esto es un relajo, ¿qué está pasando aquí? ¿Qué pasa, doctor?
4: ¿Qué pasó, Patito?
0: A ver, ¿por qué no le marcamos a Josué y después a Natalia? Porque ya estábamos confundiendo. Josué está en la 2. A ver, bueno, Josué, ¿sí lo tienes en la 2 o tampoco? No, pues es que se hizo un desgorre. Primero era Josué, después era su mamá con su niña de 3 años, que sí era Natalia. Oye, falta que se llamara Natalia de puro churrazo, ¿no?
2: Estas lluvias es lo que generan, Cris.
0: Ese es por el efecto del niño.
2: Se deslizan las llamadas y se cambian de carril.
0: El efecto del niño hace que se calienten las líneas telefónicas. Ahí está. Bueno, Josué.
5: Hola, ¿qué tal? Buenos días.
0: ¿Que estábamos platicando contigo o tú eres el pirata?
5: No, yo soy Josué.
0: Ah, pero no estábamos platicando contigo, ¿verdad?
5: No, es que no, por alguna razón no escuchaba.
0: Ah, bueno. Josué, buenos días. Iniciamos desde cero. Buenos días, Josué. ¿Cómo estás? Bienvenido a las serenatas de la Z. ¿Y tú en dónde estás?
5: Yo estoy aquí.
0: No, tienes que decir, aquí estoy, es al revés. Eso, punto para Josué, tamales para Josué, raspados para Josué, viva su jefa para Josué.
1: ¡Raspados!
6: ¡Viva su jefa!
0: Ahora sí vamos por partes, porque esto ya se hizo un relajo. Tú le vas a hablar a Reina, ¿verdad?
5: No, a Nati, a Natalia.
0: ¿Qué? No es cierto, sí, a Natalia. ¿Y Natalia es tu mami o es tu hija o es tu espíritu santa?
5: No, es mi hija, tiene 11 años.
0: Ah, y sí es a la que le marcamos, ¿verdad?
5: Correcto, sí es a ella.
0: Ah, entonces el otro Josué era un Josué pirata.
5: Yo creo.
0: Ah, okay. Oye, ¿y Natalia es tu bebé?
5: Sí, es mi hija.
0: ¿Es tu hija o tu nieta o tu bisnieta o tu tataranieta?
5: No, es mi hija.
0: Qué bonito. ¿Y qué sientes de tener una princesa tan hermosa con esa voz tan angelical como la que nos contestó?
5: La mejor experiencia de la vida.
0: Increíble, ¿verdad?
5: Sí.
0: Qué bueno, Josué. Pues vamos a marcarle entonces a tu bebé. Ya sabemos que vas a cantarle qué canción.
5: Sí, la de Banda Machos, la de Mi Luna y Mi Estrella.
0: ¿Y por qué le cantas esa canción? ¿A poco le gusta ya la Banda Machos?
5: ¿Le gusta la banda?
0: ¿A poco sí a cada rato ahorita? ¡Arre, machos!
2: ¿Le gusta la banda norteño, los carros del año?
0: ¿Crees que si la hacemos cantar al aire, que la hagamos gritar al aire, sí grite arre, machos?
6: ¡Ay, ay, ay!
5: Yo digo que sí.
0: A ver, vamos a probar ahorita. No nos cuelgues, ya le estamos marcando. Sería el arre, machos más chiquito que he escuchado en toda mi vida. Por cierto, hablando de arre, machos, no te pierdas las grandes bandas.
1: Sí,
0: con Lalo Olivo, que esperemos que este fin de semana se le quite lo triste y que ya...
2: ¿Todavía sigue triste?
0: Todavía, no. tiene 10 años triste, entonces esperemos que ya este fin de semana se le quite.
2: Se le quite la tristeza.
4: Oye, hablando de la banda,
0: o se
4: machos...
0: lo lleve la tristeza, una de dos.
4: Ya viene el 36 aniversario.
0: Su aniversario,
4: de la banda,
0: sí, es cierto. Bueno.
2: ¿En serio?
0: ¿Qué? Nati.
6: Bueno.
0: Hola, Halloween. Nati hermosa. Oye, estábamos platicando contigo hace rato, ¿verdad?
6: Sí.
0: Qué bueno, Nati. Oye, nos dijo un pajarito que sabes gritar, ¡arre, machos! ¿Sí es cierto?
6: No sé.
2: ¿Qué es eso, dice?
0: Bueno, te tenemos una sorpresa. Sabemos que es tu cumpleaños, ya te cantamos las mañanitas, pero Cristian Rodríguez, que es el padrino del pulque, quiere decirte algunas palabritas. Adelante, padrino.
4: Hermosa, queremos mandarte un fuerte abrazo con todo el cariño del mundo, que sigas siendo feliz y mucho más todo lo que resta de tu vida. Desde aquí, los mejores deseos de los residentes de la Z.
0: También te saludo el padrino del peyote, que es el gato volador.
7: Pues era chido, hija.
0: Y mi nombre es Gabriel Escamilla, yo no soy padrino, nos vine a gorrear, así que hola, guapura.
2: Yo no soy padrino, soy el líder.
0: Y te tenemos una sorpresa que esperemos que te guste mucho, hermosísima, preciosa princesa. Adelante con la serenata.
5: Hola, Nati, hermosa.
6: Hola, papi.
5: Buenos días.
6: Buenos días.
5: Pues mira, marqué a radio a la Z para que... pude darte esta serenata. Quiero decirte, hija, que te amo, que estoy muy orgulloso de ti, que me orgullece todos los logros que has tenido, que eres una excelente niña, y que sigas así, que sigas siempre adelante, que cumplas tus sueños. Yo siempre voy a estar aquí para apoyarte toda la vida. Te amo, hija. Es cumpleaños.
6: Muchas gracias, papi. Yo también te quiero mucho.
5: Gracias.
0: Natalia hermosa, ¿estará alguien ahí contigo? ¿Tu mami, tus hermanos, alguien?
6: Sí, mi prima Fátima.
0: ¿Tú quién?

0: Ah, ¿y pero cuántos años tiene? ¿Qué tal? ¿Tiene 6 meses de nacida?
1: No.
2: ¿Sí?
0: ¿Sí? <La tiene. risa> ¿Pero no es a tu mami alguien mayor?
2: Mi abuelita.
0: ¿Podrías comunicaros con tu abuelita, por favor, para que ella nos grite arremachos?
2: Sí.
0: Gracias. ¿Cómo se llama la abuelita?
3: Buenos días.
0: Buenos días. ¿Con quién tenemos el honor?
3: Bueno, soy la abuela de Nati.
0: ¿Abuela paterna o materna?
3: Paterna.
0: Perfecto. ¿Quiere decirle algo a su princesa?
3: Sí, claro que sí.
0: Adelante.
3: La quiero mucho, la amo. La amo mucho con todo mi corazón, mi hermosa.
0: Es la luz de sus ojos.
3: Quiero mucho a mi princesa. Ya sabes que siempre estoy contigo. Y pues, siempre voy a estar contigo, mi niña, hasta el último día de mi vida. ¿Sí?
0: Denle un abrazo muy fuerte a su...
3: Muchas gracias por todo. Que Dios los bendiga a todos.
0: Gracias, abuelita hermosa. Dele un abrazo a su princesa, de esos fuertes que gracias. Truenan columnas vertebrales y curan empachos.
3: Gracias, gracias. Dios los bendiga.
0: Y así como están abrazados, les van a dedicar una canción. Por favor, Josué, súrtete.
4: Sí, la canción que le dedico es una canción de la banda Machos, Mi Luna y Mi Estrella.
0: Excelente. ¿Alguien más quiere decir algo o aquí cerramos la sesión?
2: Aquí cerramos.
0: Muy bien, siento las 7 de la mañana con 10 minutos. Se cierra la sesión de felicitación de cumpleaños para la princesa Natalia.
5: Sí,
0: despidiéndola con un adiós, amor.
6: Son ya las 7 de la mañana, exactamente con 10 minutos.
0: En las serenatas de la Z107.3.

0: Oigan, y hablando de Suma, no se les olvide que tenemos Suma Concepta el día de mañana, donde siempre en la Alcaldía Venustiano Carranza, en la explanada de la Alcaldía, Suma Concepta en Venustiano. Mañana también hay clase, así que no se les olvide, me dice la hermosa Rosy López Solís. Entonces, por favor, allá los esperamos con los brazos abiertos y con toda la energía y con toda la actitud. Y pues ya viene de una vez, les decimos, sí, la señor. Gran mega clase nocturna neón de Zumba con Z.
1: No manches.
0: Que año tras año se pone buenísima, mi querido Chris.
2: Oye, se pone espectacular, es un gran ambiente. Muchas familias enteras van a disfrutar porque además ya empieza como la verbena de el fin de año y todo eso, ¿no? 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Vayan con toda la familia, no se pueden perder este gran espectáculo Gatito Volador, un gran escenario, muchas luces y lo mejor la música, Gabriel Escamilla, Rosy López, muchos instructores también estarán presentes esa noche.
0: Y ya se acerca otro evento que tenemos preparados para ustedes, que de una vez les vamos a ir diciendo para que se vayan preparando.
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0: chulada.
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0: 24 horas encerrados en alguna casita haciendo cositas.
1: ¿Qué?
0: ¡Ah, caray! Así que ya nos vemos. Nos vamos con información que informa que ya practicó como media hora antes Cristian Rodríguez.
1: Como todo un profesional.
0: Espero no la riegues de manera profesional.
2: No, bueno, para eso estaba practicando, para regarla. Oye, me encontré con varias opciones esta mañana, pero no sé qué tal les parezcan. Número uno, hundimientos en la Ciudad de México. Alcanzan hasta 40 centímetros al año. Y lo que se propone es un monitoreo permanente. La opción número dos, ¿qué hacer gratis en la Ciudad de México este fin de semana? Hay muchos planes.
1: Respirar.
2: Del 9 al 11 de octubre. Y la opción número tres, ¿te llaman a cada rato para venderte algo? El Senado aprueba algunas multitas.
1: Aparte de que te hablen, te van a multar.
2: No. Multas para las compañías que se dediquen a estarte vendiendo, pero ya tosigándote prácticamente. Bueno, pues vámonos con eso entonces. El Senado de la República aprobó una reforma para sancionar las llamadas comerciales insistentes y no autorizadas con multas de hasta un poquito más de 2,345,000 pesos. Ahora, la reforma modifica los artículos 18 bis y 127 de la legislación federal para combatir las comunicaciones comerciales reiteradas. El dictamen contempla sanciones desde los 56,000 pesos hasta los 2,345,000. Bueno, aunque la reforma sigue pendiente, los consumidores ya cuentan con herramientas gratuitas para restringir publicidad telefónica. La Profeco administra el registro público para evitar publicidad, destinado principalmente a comunicaciones comerciales de los sectores de telecomunicaciones, comercio y turismo. La inscripción puede realizarse en el portal oficial del REPEP o al 800-962-8000. La protección
1: ¿en
2: comienza...
1: ¿En el REPEN?
2: REPEP. La protección comienza a surtir efectos después de 30 días naturales.
1: Aquí también hay dos que tres que vamos a registrar en el Estás Repen.
3: ¡Hola, gato!
2: Ahora, ¿cuándo comenzarán las nuevas multas? La aprobación del Senado no significa que las sanciones propuestas puedan aplicarse inmediatamente, no.
1: Pero entonces, ¿en cuánto tiempo, Cris? Porque ya me urge.
2: Pues ya todos, ¿verdad? Pero hay un tiempo, hay un proceso. Primero, la Cámara de Diputados deberá discutir y aprobar la reforma. Después, será necesaria su publicación en el Diario Oficial de la Federación. Mientras tanto, las obligaciones y sanciones ya previstas en la legislación de protección
0: al consumidor
2: en
0: Ciudad Gótica
2: siguen siendo aplicables. La reforma apunta a endurecer el combate al acoso telefónico comercial, pero su efectividad dependerá también de los mecanismos de denuncia, supervisión y aplicación de sanciones. ¿Te han llamado últimamente, Gatito Volador?
1: Pues desde que me registré, ahora ya hasta Walmart tiene mi teléfono, los de Didi.
0: Bueno, hasta yo te marco a cada rato.
1: Bueno, hasta,
0: para
1: hasta ópticas, Lux, jolines.
2: Servicios funerarios, bancos, sí, tarjetas de crédito.
1: Pero no te lo juro, a raíz de que registré mi línea, ya me están buscando, bueno, hasta de Telcel.
2: Bueno, es que hay varios empresas comparten tus datos precisamente cuando te afilias.
1: ¿Pero quién
2: a alguna
1: se los
2: empresa
1: autorizó, Colines?
0: Sí, sí, a nadie te puede hablar. Si
1: pero yo
0: no
1: soy Telcel.
0: A ver. ¿Nunca has sido Telcel?
1: Alguna vez.
0: Pues entonces en esa alguna vez firmaste un contrato donde decía sí, acepto que me manden publicidad o que me marquen.
2: Es correcto. Pero ahora ya te puedes apuntar aquí al Repep.
0: Para que no estés de repente.
2: Les da el número de nuevo, 800-962-8000. Ahí para que se apunten, ahí van a tener el registro y para que ya no reciban estas llamadas comerciales tan insistentes.
1: Dato interesante, Crisito, nuevamente, si eres tan gentil, porque hasta yo lo voy a hacer también.
2: Es 800-962-8000.
1: Desde tu celular o desde cualquier teléfono convencional lo puedes hacer, porque si de repente es muy molesto y es que uno con el hecho de haberles quedado de ver hace 20 años, te hablan y no te prestan hoy en día, Cris.
0: Qué bárbaros, o sea, qué sentidos,
1: qué
0: ¿no?
1: injustos.
0: Muy bien, pues hasta aquí la información que informa en la Z. Y ahora nos vamos con, pues, a un espacio y regresamos. Claro. Cristian Rodríguez, el Gato Volador.
1: Aquí estoy.
0: Camilla, te acompañamos en esta mañana y te preguntamos, ¿tú escuchas radio
3: o la Z?
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2: 7:21.
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5: Señal a las 7 de la mañana con 28 minutos, las 7 con 28. Y nos vamos rápidamente con la siguiente serenata que ya nos tiene Cristian Rodríguez en lo que el Gato Volador se va por los cafés.
6: ¡Séñale!
7: Gracias, Gabo.
5: ¡Hey! Ya hicieron su lista.
8: Coño, Reyes. Ya.
5: Sale.
8: Te la mandamos por WhatsApp.
5: Vamos,
8: por
5: Pato.
7: Tenemos por acá a Huguito Ponce. ¿Qué onda, Hugo? ¿Cómo estás? Buen día.
9: Hola, ¿qué tal? Buenos días.
7: ¿Cómo te va?
9: Pues la verdad, pues,
5: ándale, sí, gato.
9: Hemos tenido, estoy un poquito triste.
5: Ay, ¿por qué estás triste, Hugo?
9: Pues es mucho lo que quisiera decir, pero voy a tratar de ser lo más directo posible. Miren, lo que pasa es que con una dama muy bella viví 13 años casado.
7: Uh-huh.
9: Ahorita llevamos un año y dos meses que nos divorciamos y a los pocos meses nos dimos cuenta de que pues no fue la mejor decisión, aunque estuvimos de acuerdo los dos en su momento. Pero ahora pues nos damos cuenta de que el tiempo nos ha hecho ver que sí podemos seguir. Sin embargo, hace unos dos días que platiqué con ella, me confesó que pues apenas hace poco tiempo empezó a conocer a un nuevo chico que dice que posiblemente haya algo más en el futuro. Entonces yo le dije que pues tengo mis mejores deseos para ella, sin embargo pues eso no impide que me siga doliendo, ¿no?
7: Oye, Huguito, ¿por qué terminaron hace un año y dos meses?
9: Pues es que dentro de una vida de 13 años, la verdad hubo muchas circunstancias en las que los dos tuvimos culpa. Yo siempre voy a reconocer mis errores. Y la verdad es que ella también lo ha hecho.
7: Ajá, ¿pero qué problemas hubo ahí? ¿Cayeron en la rutina? ¿Hubo alguna infidelidad? ¿Cada quien tomó su rumbo? ¿Ya no compartían como pareja? ¿Qué pasó?
9: Pues afortunadamente no hubo nada grave como infidelidad, pero sí caímos en la rutina. Uh-huh. Y pues yo creo que muchas parejas nos entenderán al saber que lo nuestro pues también a veces ya por puras tonterías discutíamos y nos ofendíamos.
7: Oye, y hace unos días entonces Jazz te dice que está empezando a conocer a otra persona.
9: Sí, así es. De hecho, me dijo que pues la amistad que íbamos a conservar por mensajes o por llamadas, pues que ella sentía que ya no podía seguir siendo ni siquiera para saludarnos, porque pues ella ya no tiene los mismos sentimientos.
7: Obviamente es un golpe a los sentimientos tuyos, mi querido Hugo, que tenías expectativas y querías reanudar la relación.
9: Exacto, ese es el motivo de mi serenata, que quiero dedicarle una canción, porque yo le he dejado claro que respeto su postura,
7: uh-huh,
9: pero pues aún así sigo conservando la esperanza de que algo pueda cambiar en este tiempo.
7: Híjole, qué difícil, Gatito Volador, cuando sigues queriendo a esa persona, pero te dice ella, pues ya está llegando otra persona a mi vida.
5: Sí, y además yo creo que ella se está portando muy, muy honesta y quiero pensar que ella ya desea cortar todo contacto con él al decirle ya a alguien, porque si ella quisiera mantener la esperanza, seguramente diría, pues, que no diría, más bien que no tiene pareja, pero aquí ya te está diciendo que ella se está dando otra oportunidad. No sé cuáles hayan sido las razones entre que fue de ambos, fuiste tú, fue ella, pero creo que ella está marcando ya desde ahorita una línea muy, muy directa para decirte, dame una oportunidad. Y por el otro lado, pues creo que para ti, desde mi muy particular punto de vista, creo que para ti es muy doloroso, hermano. No, yo no te recomiendo que lo hagas, porque es estar poniéndole más dolor.
8: Abriendo la herida.
5: Abriendo la herida y pensando y soñando que todo va a ocurrir. Creo que sí es muy doloroso que tengas que aceptar la realidad, aceptar que ella ya está pensando en otra persona, aceptar que otra persona ya tiene la atención de ella, y por tu bienestar emocional, pues creo que sí deberías de evitarlo, hermano, además de respetar ya lo que ella te está diciendo. Por más que tú quieras pensar que sí pueden volver, o que a lo mejor va a cambiar, o que algo, si se da la oportunidad, qué bien, pero creo que tú tienes que actuar con mucha madurez y no autoflagelarte, porque esto te hace mucho, mucho daño. Y si estás triste, mi rey, vas a terminar más triste todavía.
3: Estás abriendo la herida, le estás raspando con la uña, después le estás poniendo limón y chilito, y aparte, pues, chile habanero.
5: Y Valentina. Entonces, de la negra.
3: No, efectivamente, y salsa búfalo. Entonces, pues no. Sí.
5: Y habanero de Lalo.
9: En todo eso estoy de acuerdo. De hecho, hay un pequeño rito de esperanza, porque ella me dijo que si en algún momento esa relación que ahorita está iniciando no se da, pues entonces podría existir una pequeña posibilidad.
5: ¿Tampoco, okay,
9: conmigo? Y es que, conociéndola yo, este cambio que está haciendo fue muy drástico, de la noche a la mañana. Uh-huh. Entonces yo sé que es algo que no sé, tal vez no sea muy, muy certero.
7: Pues, ¿qué te parece si le marcamos y le vamos preguntando a ella también cuáles son sus expectativas y qué es lo que piensa de esta persona que está conociendo y de tu relación o de la relación que tuvieron? ¿Te parece?
9: Excelente, perfecto.
7: Y vamos ahí viendo a ver qué es lo que va sucediendo. Huguito, ¿qué canción te gustaría dedicarle? ¿O depende de la respuesta de Jazz?
9: Sí, es un favor, había pensado en la canción de Los Temerarios, Solo Te Quiero a Ti.
3: Solo te quiero a ti, pero si responde que ya tiene otra persona, le dedicamos la del carrito, ¿te parece?
9: Pues es que mi finalidad no es cambiar de opinión, simplemente que sepa que pues aquí estarán las puertas abiertas.
3: O hacemos un mix, le dices, vengo a decirle a la que no me supo amar, solo te quiero a ti.
5: Yo le dedico a él la de Soy Migajero.
7: Sí, ahí vamos, Hugo.
3: Yo te dedico a ti la de Kitty y ya vete por los cafés.
7: No nos cuelgues, Hugo.
9: Sí.
7: Aguántanos tantito.
3: Son las 7 de la mañana, 35. No, pues esto de las dedicatorias está re bueno. Al Manchitas le digo, ya deja de poner tus eventos, te la dedico, de los Bookies. Por cierto, hablando de los Bookies, ellos van a estar en diciembre en el foro GNP Seguros, en el estadio GNP Seguros, y nosotros tendremos la cortesía, las cortesías para que te vayas a verlos en un lugar espectacular y goces de este evento extraordinario. Marco Antonio Solís y los Bookies en este reencuentro sensacional que aparecer es uno de los 10 últimos.
7: Sí, efectivamente. Ya la despedida de los Bookies se va a poner sensacional para cerrar el año con broche de oro. Gabo, creo que va a ser una noche espectacular. Así que prepárense a través de las redes sociales de la Z, porque ahí van a poder ganar sus invitaciones.
3: ¿Alguna vez viste a los Bookies actuando en vivo?
7: Nunca los he visto, nunca.
3: ¿Nunca viste al Chivo bailar?
7: Nunca.
3: Yo me recuerdo al Chivo y me imagino que es una botarga del Dr. Simi, porque bailaba muy bonito. Entonces, pues, la verdad es talento, historia, éxitos, grandeza, orgullo mexicano. Todo eso es Marco Antonio Solís y los Bookies, que se presentarán y que nosotros te llevaremos a verlos.
7: Allá nos vemos, residentes. Ya tenemos a Yasmín Simón en la línea telefónica número 2.
3: Simón.
7: Hola, Yas, ¿cómo te va? Buen día.
4: Buenos días.
7: Hola, hermosa, mucho gusto. Te estamos hablando los residentes de
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7: del programa La Serenata, y hoy queremos entregarte un bonito detalle. Ahorita vas a ver de quién es. Antes déjame te presento por acá a Gabriel Escamilla.
3: Hola, guapura.
7: Recibe un maullido del gatito volador. Y yo soy Cristian Rodríguez, juntos somos los residentes, y hoy queremos comunicarte a una personita que está en la otra línea telefónica y que tiene cosas importantes que decirte. Y después nosotros meteremos nuestra cuchara. Así que escucha por el momento tu serenata. ¡Adelante, por favor!
9: Hola, ya. Buenos días. Soy Hugo.
4: Hola.
6: ¿A través de esta canción?
9: Pues primero, disculpa por llamarte a esta hora, pero pues quise aprovechar que hoy es tu día de descanso.
6: ¿Cómo me siento?
9: Y pues tú sabes que el motivo por el que te hago esta llamada es la situación que hemos platicado hace unos días. Me interesa mucho saber cómo te sientes, y a la vez también quiero que sepas que, aunque acepto, como te he dicho, lo que has resuelto, pues eso no evita que me duela. Honestamente lo reconozco. Así que, pues simplemente me gustaría, por favor, que, si existe la posibilidad, consideraras tal vez algún día platicar con calma y que me dejes exponer mis cartas sobre la mesa para que tú evalúes si conviene esta relación y más que nada también los cambios que yo he hecho a favor de que todo sea diferente de ahora en adelante.
10: Pero que no sé qué decir.
9: Sí, por eso te digo que pues puedes tomar el tiempo que sea necesario para intentarlo.
10: Sí, pues ya si no es que ya después hablamos con más calma.
7: Jazz, en este momento, ¿cómo te sientes en la parte sentimental? Sabemos que tuviste una relación con Hugo de 13 años aproximadamente, un año, dos meses ya separados. En este momento, ¿tus sentimientos cómo están? ¿Tranquilos? ¿Están revueltos? ¿Hay alguna nueva emoción por alguien más?
10: Sí, bueno, pues sí, obviamente estuvimos juntos y yo ahorita se lo expliqué, ¿no? Que ahorita estoy conociendo pues sí a una persona, entonces así como que no es tan fácil, ¿no? Tomar así como que una decisión.
7: ¿Crees que en un momento más adelante puedas pensar en un regreso con Hugo? ¿O ahorita es complicado?
10: Pues sí, está así como que complicado, ¿no? La situación, pero pues es que ya sería cosa de pensar, ver las cosas y platicarlo con él.
7: Ok, en este momento estás seguramente muy emocionada con esta nueva ilusión que llega a tu vida.
10: Pues es que tampoco es algo así como que...
7: ¿Tan formal?
10: ¿No? O sea, entonces tampoco no podría decir cómo está la cosa.
7: Ok, o sea, apenas vas conociendo a esta persona.
10: Okay,
7: bueno, pues ahí está la propuesta de Hugo de que más adelante se reúnan para platicar largo y profundamente sobre este tema, porque él está pues con toda la intención de recuperar la relación, de hacer nuevas cosas, de tener nuevos acuerdos, de llegar a nuevos compromisos contigo. Él está pues hasta un poco triste, pero está decidido a recuperarte, Jazz, así que ojalá le puedas dar una oportunidad más adelante.
10: Ya hablo con él.
7: Huguito, ¿qué más tienes para Jazz?
9: Pues agradecerle el espacio de tiempo esta mañana, porque pues como he dicho, es día de descanso, entonces le agradezco que haya tomado la llamada y pues solamente recalcarle que seguiré respetando su decisión porque la entiendo perfectamente. Sin embargo, pues solo quería con esta serenata que ella sepa que pues eso no impide que me siga doliendo y que las puertas por mi parte seguirán abiertas.
7: Ahora, por otro lado, Jazz, ¿te gustaría que te siga buscando o prefieres que se mantenga al margen? Porque si estás empezando una nueva relación o se están conociendo, pues como que no es tan adecuado que él te esté mandando mensajes o que te esté buscando. No sé si tengan hijos en común.
10: No.
7: Ok. ¿Te gustaría pedirle algo a ti, a Hugo, en esta ocasión?
10: No, así
7: que... O sea, ¿te puede seguir mandando mensajes y toda la onda?
10: Bueno, por ese lado, igual ya lo platiqué con él, que yo creo que por ahorita igual sería así como que mantener la distancia, ¿no?
7: Okay, pues a respetar entonces esas decisiones, mi querido Hugo, te deseamos todo lo mejor y ojalá que más adelante, si Jazz tiene la oportunidad de enviarte un mensajito ahí para que platiquen, pues sería lo ideal, ¿no? Por el momento, respetar su decisión también, ¿no?
9: Claro, por supuesto.
7: Perfecto.
3: Pues, y si desearle quieres... lo mejor, y si se va a casar, pues que te invite a la boda, ¿no?
9: Sí, esto es algo así más o menos.
7: ¿Qué? ¿Qué? Bueno. Pues así son las cosas, mi querido Hugo. Lo que pasa es que aquí estamos hablando con la verdad, precisamente. Sí. Se agradece bastante, Jazz, que seas tan sincera, precisamente para que pues no haya algún entrometido en tu nueva relación, ¿no? Huguito, si quieres, dedícale su canción, por favor.
9: Sí, bueno, antes solamente quería pedirle ese favor, si me la pueden mandar por WhatsApp.
7: Sin problema, cuenta con ella.
9: Y Jazz, pues la letra de la siguiente canción es especial porque, aunque tal vez tú la conoces, pero pues encierra un significado que sinceramente nunca pensé hacerme, verme envuelto en él tan directamente. Pues espero que esta canción logre su objetivo. Es la canción de Los Temerarios y se llama Solo Te Quiero a Ti.
7: Escúchala, por favor, Jazz. Te mandamos un fuerte abrazo.
10: Gracias.
7: Hasta luego, Hugo.
9: Sí, gracias. Bye, buen día.
7: Y de los dos nos despedimos con un...
3: Adiós, amor.
11: Adiós, amor.
3: Qué difícil, qué complicado.
7: Muy, muy, muy complicado. 7:43.
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0: 7 de la mañana con 47 minutos, 7 con 47. Me imagino que muchas personas al escuchar esta canción pues habrán derramado lágrimas de sangre.
1: Claro, y nuestro residente ni se diga.
0: Pues,
1: es ¿cómo, que... ¿Cómo les fue?
0: La importancia de la música, ¿no?
1: De la música.
0: ¿Cómo una canción puede hacerte, pues, vivir nuevamente alguna situación complicada o te puede hacer que revivas momentos muy felices junto a alguien? Pero en este caso, híjole, estas canciones sí marcaron una época muy increíble. Aquí Manchitas lloró, El Gato lloró, solo Cristian y yo estuvimos tranquilos, pero el Pato también. Y hablando de esas cosas, Patito, ¿qué nos tienes el día de hoy?
2: Residentes, a secarse las lágrimas, porque nada más y nada menos que viene la sección más romántica de la radio. Sí, estamos hablando del Conquístame, y hoy, gatito, vamos a saber si Alejandra elige a uno de los candidatos. Recuerden que el día martes estuvo
1: ojalá
2: por aquí
1: se Marco. Anime, porque ya vienen los fríos y las nieves de enero.
2: Exactamente, el día miércoles nos visitó por aquí Roberto y ayer tuvimos a Adrián, así que ¿creen que Alejandra escoja alguno de los candidatos? Háganos apuestas porque siento
1: yo... digo que sí sale, la verdad yo digo que sí sale.
2: Sí, siento yo que Marco se la está llevando de calle y vamos a ver si lo escoja.
1: O sea que va a ser el ganón.
2: Sí, para mí me dice que él. Y recuerden que a las 11:50 viene por aquí la sección de la reconciliación. Andamos buscando casos, pues de reales, casos que sean un poquito difíciles
1: de creer,
2: exactamente.
0: Esto es difícil de creer.
2: Para que vean la efectividad que tenemos aquí en la Z. Así que, señoras y señores, mándame tu caso en este momento a través de las redes sociales de la Z o vía telefónica y yo con gusto te respondo y te presento aquí en cabina. Hasta ahí mi reporte, chicos. Los dejo pues con lo que viene a continuación.
0: Muy bien,
1: felicidades. ¡Qué profundo!
0: ¿Qué es despedirnos? Muchas gracias. Ya lo saben, 55-52-59-0829 y 55-52-59-2391 para la reconciliación y para el Conquístame, así que no se lo pierdan. Y tenemos mucha actividad y les recordamos que estaremos...
1: ¿Volcánica?
0: ...en varias ubicaciones. Para empezar, estaremos mañana en Iztapalapa, de Iztapalapa para el mundo. Mañana, sábado 10 de octubre, estaremos en las canchas deportivas de Unidad Modelo a las 9 de la mañana. Mañana en Zumba Concerta con el buen Beto Zumba, ahí los esperamos. Y luego el próximo domingo...
1: Ya sé quién es.
0: El próximo domingo nos vamos con Lupita Zumba a hacer Zumba Concerta en esta sede que es Kiosco de Barrón, sin número, en Ciudad Nicolás Romero. La Zumba Acostumbrada del fin de semana, ya lo sabes, te esperamos porque estaremos presentes en la Venustiano Carranza.
1: ¡Órale!
0: Para que nos den el favor de acompañarnos y de estar presentes en este 2026.
3: Y recuerden, residentes, que ya viene el Z-Camp. ¿Qué es el Z-Camp? Bueno, pues prepárate porque va a ser una gran sorpresa para ustedes, residentes, que nos van a acompañar a esta gran iniciativa. Si te gusta Zumba, o si te gustan los campamentos, o si te gustan las experiencias diferentes, o
1: me
3: si
1: gusta,
3: te gusta
1: Jolines.
3: La música, o si te gusta también ponerte a prueba para ganar, este es el evento para ti, gatito. Será en Iztapalapa el 5 y 6 de diciembre, así que próximamente a través de nuestras redes sociales te vas a poder enterar cómo vas a participar y cómo vas a estar junto con nosotros en este Z-Camp antes de cerrar este 2026.
1: Oye, mis queridos residentes, mande Gabo.
0: Tendremos otra actividad ya prontito.
1: Exactamente, tendremos a Merenglase en la megaclase nocturna. Zumba con qué rápido, sí, Gabriel. Señor.
0: Otro año más.
1: 300, bendito Dios, 365 días. Explanada de la Alcaldía Venustiano Carranza. Es el viernes 20 de noviembre. Para quienes, pues solamente quieren recordarlo, valga la redundancia, recuerden que es Anip de Rev Jolines, ¿no? El 20 de noviembre. Entonces nos vemos con Merenglase en esta mega clase nocturna de Zumba. ¿Y qué creen? Sí, lo mejor es que es completamente gratis. ¿Qué? Allá les esperamos. Y también los invitamos, Crisito, porque ya viene nada más y nada menos que lo que es el gran aniversario de la central de abasto de Tecámac. Saludos al buen Arturo, ya se aproxima la fecha. Tres años ya de esta gran central. Crisito, estás cordialmente invitado, vas a estar en la conducción, vamos a compartir escenario y habrá muchas agrupaciones y la gran inauguración de la etapa 2.
3: Claro, estará Aarón y su grupo Ilusión. Estarán los Superlamas, que por cierto, ayer los Superlamas estaban compartiendo ya las publicaciones de los espectaculares que están en la carretera México-Pachuca. Exactamente, gatito, y entonces
1: ahí está la sede. Jolines también.
3: Exacto, desde las 10 de la mañana, con mucha comida, con mucho desayuno, mucha comida, y obviamente mucho ritmo.
1: 10 toneladas de comida.
3: Los Ángeles de Charlie, estará Germán Lizán. Lizárraga.
0: ¿Van a haber autos y motos?
3: Sí, también.
1: ¿Cómo galletas, sabes, galletas Gabo? También, galletas.
0: ¿Quién te dijo?
1: Después de la misa.
3: Okay. Así que todo esto, el viernes 16 de octubre, desde las 10 de la mañana, todos pueden entrar gratis.
1: ¡Allá nos vamos, residentes!
0: Y también no se les olvide que Iztapalapa baila con la Z, porque la muerte no es como la pintan, zumba no con Z. El próximo domingo 1 de noviembre, 7 de la noche, completamente gratis. Es pues un baile de calaveritas, de
3: catrinas.
0: De catrinas, para que vayamos todos juntos. Y pues el día de hoy hago oficial, ya sale Reflexiones que Sanan, el libro, todas las reflexiones que ustedes escuchan.
1: ¡Un aplauso!
0: Pido un aplauso para el libro. Entonces hoy tenemos, visiten mis redes sociales para que les platique un poquito acerca de esto.
1: A ver, platícanos bien, todavía tienes un minuto, de una vez.
0: Bueno, hoy voy a una entrevista.
1: Comparte el gran logro, porque este es un logro, señor Escamilla.
0: No, pero vean las redes sociales.
1: Bueno, que no es un logro, entonces ya. Bueno,
3: pues, ahí está toda la info.
0: Reflexiones que Sanan, un libro de todo lo que escuchan aquí en la Z a las 8 de la mañana. Por cierto, regresamos con una reflexión en minutitos. Y mañana en punto de las 6 en las serenatas de la Z. Cristian Rodríguez, el gato volador y Gabriel Escamilla, les decimos gracias. Estas fueron las serenatas de
1: la Z.
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0: Mis queridos residentes de la Z, todo está listo para presentarles ya a nuestro querido comandante en jefe, Gabriel Escamilla, en esta mañana y a través de el 107.3 FM, ya está listo. Saludos para Juanita, Juanita Muñoz, que ya nos acompaña, que ya escucha las serenatas de la Z todos los días y que nos acompaña, y que justamente se va a ir con nosotros, la próxima semana viajamos a Valle de Bravo, ahí estaremos justamente viajando con nuestra familia de viajeros Gatours, y el 24 nos vamos a las Estacas Morelos, a estas aguas cristalinas maravillosas. Ya está en redes sociales, muchas felicidades, señor Gabriel Escamilla, querido comandante en jefe.
1: Hoy sí se va a hacer realidad,
0: justamente
1: de la página
0: en ese
1: 107.
0: ¿Extraído de qué página, señor Escamilla?
1: Este es de la página 107 del libro Reflexiones que sanan de un servidor, Gabriel Escamilla, y que ya está a la venta a partir de hoy.
0: Qué felicidad, de verdad, un gran logro. Una de las cosas que necesitabas hacer, que ya tiene palomita, como en esas promesas que se hacen.
1: Ya planté un libro... Ya escribí un árbol.
0: Más bien ya firmaste un árbol, ¿no?
1: Y ya tengo tres hijos, entonces muchas gracias, ya puedo morir.
0: Ya nada más te falta pues un marisco, ¿no? Para completar la dieta. ¿Ya Cris?
1: ¿Verdad que sí, Cris?
0: Un marisco. Recientes, aquí está extraído. Ahora sí, serio. De la página 107 le voy a tomar fotografía para que la comparta en sus redes. En la página 107, aquí está Gabriel Escamilla, Reflexiones, él justamente en el 107.3.
2: El alfarero y la vasija rota. En un alejado confín de la tierra existió un alfarero que dedicaba su vida a crear vasijas. Cada una era distinta, grandes, pequeñas, algunas llenas de color y otras sencillas como el barro. Un día después de horas de trabajo, terminó una vasija hermosa. Tenía la forma perfecta, la textura exacta y el brillo del sol reflejado en su superficie. Pero mientras la llevaba al horno, tropezó y cayó. La vasija se rompió en pedazos. Durante un largo rato, el alfarero se quedó inmóvil mirando los fragmentos. Sintió frustración, tristeza, incluso ganas de dejarlo todo. Pero al día siguiente, cuando el sol volvió a entrar por la ventana del taller, su actitud cambió. Comenzó a recoger los pedazos con calma. Notó que el interior del barro seguía húmedo, maleable, y entonces mezcló los fragmentos con arcilla nueva y empezó a reconstruirla. Día tras día modeló, pulió y dio forma de nuevo. Cuando finalmente la colocó al fuego, la vasija salió más fuerte, con un brillo diferente. Las grietas, en lugar de ocultarlas, las llenó con polvo de oro. Ahora cada marca contaba una historia, la de haber caído, pero también la de haberse levantado. Y el alfarero comprendió que no se trataba de evitar las caídas, sino de transformarlas en arte. Si reflexionamos, todos tropezamos, todos caemos, pero el verdadero valor está en lo que hacemos después. Cada tropiezo es una oportunidad para reconstruirnos con más sabiduría. El dolor pule, el error enseña y la resiliencia convierte las grietas en luz. Pregúntate, ¿qué parte de mí necesita ser rehecha con amor? ¿Cómo puedo usar mis caídas para fortalecer mi camino? Levantarse no es volver al punto de inicio, es regresar con un corazón más consciente y una energía renovada. Recuerda un tropiezo reciente y escríbelo sin juzgarte. Y recuerda, no importa cuántas veces caigas, lo que te define es cuántas veces eliges levantarte.

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3: 8.54.
4: Amigos, ¿sabían que una embolia cerebral puede cambiar la vida de una persona y de toda su familia en cuestión de segundos? Soy el Dr. Jonathan Cornejo y hoy nos acompaña la nutrióloga Alejandra Reyes para hablar de un tema urgente de salud pública. Alejandra, bienvenida, ¿cómo estás? ¿Qué es exactamente una embolia cerebral y qué cifras manejamos hoy en día en México?
5: Hola Jonathan, fíjate que una embolia o evento cerebrovascular ocurre cuando un coágulo interrumpe el flujo sanguíneo hacia el cerebro, privando a las células de oxígeno. En México la situación es alarmante, ya que las enfermedades cerebrovasculares son una de las principales causas de muerte y la primera causa de discapacidad severa en adultos. Se estima que cada año ocurren 170 mil casos en nuestro país y lo peor es que hasta un 80% de ellos se podría prevenir controlando factores como la hipertensión, el colesterol elevado y los problemas digestivos metabólicos.
4: Es impactante saber que afecta a muchos mexicanos, pero ¿cuáles son los verdaderos peligros de padecer este problema, Ale?
5: Los efectos son devastadores, Jonathan, como la parálisis facial o del cuerpo completo, pérdida del habla, problemas de visión, deterioro cognitivo permanente y, en los peores casos, la muerte. La falta de circulación adecuada y la inflamación sistémica en las arterias son bombas de tiempo. Por esto, prevenir desde el interior es vital y la fibra dietética juega un papel determinante.
4: Mira, ¿la fibra dietética ayuda a prevenir estos eventos en todo caso?
5: Totalmente. La fibra reduce la absorción de grasas y colesterol en el sistema digestivo, también ayuda a regular la presión arterial y controla los niveles de azúcar. Una dieta rica en fibra limpia las arterias de forma natural. Se recomienda consumir de 25 a 35 gramos de fibra diariamente para mantener estos beneficios, ya que protege tu corazón, mejoras el tránsito intestinal, reduces el colesterol malo, controlas la glucosa y fortaleces el sistema inmunológico.
4: La solución está a nuestro alcance diariamente, pero a veces es difícil consumir pues toda esa cantidad de fibra que necesitamos, ¿no, Ale?
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21: Residentes, excelente viernes, feliz fin de semana. Aquí los acompañaremos hasta la una de la tarde, así que bienvenidos y bienvenidas a toda la programación que tenemos para todos ustedes. Recuerden que hoy nos vemos con el conjunto Primavera en la Arena CDMX. Esto a partir de las 8 de la noche. Los que ya tienen su pase para el Meet and Greet, lleguen temprano para que no pierdan ni un solo detalle, que conozcan a Tony Meléndez y a toda la banda. Así que ya lo saben, por allá nos vemos en un rato más. Hoy en la tarde-noche nos vemos con el conjunto Primavera. Recuerden, mañana 10 de octubre en la Arena CDMX repetimos la dosis, pero con el grupo Duelo. Los que ya tienen su boleto desde el pasado 21 de febrero, no se preocupen, con ese mismo boleto van a poder ingresar al evento este 10 de octubre, es decir, mañana. Y el domingo 11 de octubre nos vamos a, obviamente, La Maraca, Centro de Espectáculos, con el grupo Palomo y su ofrenda norteña. Se va a poner muy, muy padre. Son algunos de los eventos que tenemos este fin de semana, además, precisamente, de Zumba con Z. Vámonos con algo de la información que informa. El SAT aclara, ¿qué pasa si prestas tu tarjeta bancaria? Bueno, pues el Servicio de Administración Tributaria, mejor conocido como el SAT, puede detectar discrepancias fiscales cuando los gastos de una persona no coinciden con los ingresos que declara, incluso si utiliza tarjetas de crédito o débito para realizar sus compras. Sin embargo, prestar una tarjeta bancaria a familiares o amigos no está prohibido por sí mismo, ni genera automáticamente una revisión fiscal. La circulación de información en redes sociales sobre una supuesta fiscalización de todas las compras con tarjetas bancarias ha generado dudas entre los usuarios. No obstante, el SAT no revisa individualmente cada pago. La autoridad cuenta con mecanismos para identificar posibles inconsistencias entre los ingresos declarados, la facturación y los movimientos financieros relevantes. Esto significa que el uso de una tarjeta prestada no implica por sí solo una infracción. El problema puede surgir cuando los gastos registrados no corresponden con los ingresos reportados ante la autoridad fiscal. La autoridad fiscal puede detectar una posible discrepancia fiscal cuando una persona realiza gastos considerablemente mayores a los ingresos que declara. Entre los elementos que pueden considerarse entre los cruces de información están ingresos declarados, es decir, el dinero que una persona reporta ante el SAT, la facturación emitida, los comprobantes fiscales relacionados con sus actividades económicas y movimientos financieros relevantes, operaciones que pueden pueden ayudar a identificar diferencias entre los ingresos y los gastos. Ahora, ¿cómo evitar problemas con el SAT definitivamente? Ocultar ingresos o declarar menos dinero del realmente percibido puede derivar en una investigación por discrepancia fiscal. Si se detectan indicios de que los recursos tienen un origen ilícito, también podrían intervenir otras autoridades según las circunstancias de cada caso. Por ello, es recomendable mantener actualizadas las declaraciones fiscales, conservar documentos

0: de los recursos utilizados para realizar compras o cubrir gastos. En conclusión, prestar una tarjeta bancaria no está prohibido por sí mismo. La principal preocupación es recordar que el titular debe cuidar sus operaciones y poder justificar sus ingresos cuando corresponda. Gatito Volador, pues todo en orden, hay que llevarlo siempre, ¿no?
1: Sí, lo hemos dicho, si no quieres que te amonesten, que te infraccionen, ¿no? Que te caiga Hacienda, pues creo que hay que hacer lo correcto. Y además, una muy buena recomendación, Crisito, aparte de que, mira, te vas a meter en una bronca, ¿no? Por sí. El hecho de andar queriendo prestar la tarjeta y demás, todavía te expones a que no te paguen, ¿no? O sea, te embarcas, te metes en broncas, luego ya ni te pagan, entonces la neta mejor... Yo creo que de lejitos estamos mucho mejor y muy bien por esa información, residentes. Información que informa. Quiero mandar una felicitación, Crisito, para Génesis Zamora, que ella está allá en Wisconsin. Para ella, de parte de su mamita Reina Herrera, de su papá Angelito Zamora, muchísimas felicidades. Muchas felicidades para ti, Génesis Zamora, desde México, from Mexico City hasta Wisconsin. Hoy en tu cumpleaños, pásala increíble.
0: Señoras y señores, y de aquí nos vamos rápidamente a la pregunta unta que quedó así. ¿Alguna vez has sido el tapete de alguien? ¿Sí o no? Gatito, ¿por qué surgió esta pregunta unta, hombre?
1: Justamente por la última serenata, Crisito, donde nuestro residente, obviamente, una cosa se le estaba pidiendo, pero ay, quería ir ahí, Crisito. Pues sí, muy lamentable la situación, Cris. Creo que todos en algún momento, no sé si tú has atravesado por una situación de esas, pero se siente la patada y entre más te quieres aferrar, ¿sabes qué pasa? No sé si es un efecto como adverso, contrario, pero entre más te aferras, ¿qué crees?
0: ¿Qué?
1: Más te están abriendo, no. Y entre más quieres ir, llegas al grado donde ya te encuentras. Lo que pudo haber sido en un ya terminamos, que le vaya bien.
0: Un buen recuerdo,
1: pero a lo mejor es mucho mejor, Crisito, terminar, ya no sé cómo te está yendo a ti, deseo que te vaya bien, a seguir insistiendo y ahora te enteres de que ya terminaste, claro. De que tu pareja ya tiene otra persona. Entonces, ello fue lo que nos inspiró a hacer la pregunta unta.
0: Definitivamente. ¿Y qué es lo que dice el público hasta el momento? ¡Ah, caray! El 85% dice que sí, que ha sido tapete de alguien en alguna ocasión.
1: ¡85!
0: El 15 restante dice que no. Vámonos con los comentarios. Escribe por acá Luis Santís, que dice, ¡ay, qué bonito el gatito con sus ojitos de codorniz!
1: De lombriz.
0: Fíjense, residentes, yo creo que hay dos momentos cuando lo hemos permitido todos. La primera, cuando decimos sí, pero queremos decir no. Uh-huh. Pero por quererle agradar a los demás, por querer quedar bien, decimos, bueno, está bien, sí, vamos. Y la segunda, cuando permites humillaciones y malos tratos de esas personas que están cargadas de basura y pues no hallan dónde pueden aventarla y te agarran a ti y te ponen de tapete para pisotearte. Jamás lo deberías permitir.
1: Anita López Marín dice que ya puso de cabeza de porre San Martín. Dice a los residentes que tengan excelente día, yo aquí estoy. ¿Pero para qué? ¿Para que sea tapete o para qué? Porque nada más puso yo aquí estoy, pues, para agarrarla de tapete, entonces.
0: No puede ser, Nan. Isabel Camacho, que dice, ¿qué onda, gatito? ¿Este fin de semana sí vas a querer un cacho? Dice, yo creo que sí, con el padre de mis hijas, según yo, para conservar la familia, pero la única dañada era yo, pero todo cambia, es mejor estar cada día, cada quien por su lado.
1: Y sí voy a querer el cacho, Jolines. Dice Ismael Tobar, Jolines, es viernes y es viernes de tomar. Pone una carita así como que pues anda somnoliento y demás. Yo quiero deducir, como buen ministerial, Jolines, que sí lo han agarrado de tapete.
0: Híjole, no puede ser, residentes, pónganse truchas. Escribe por acá Margarita Hernández, dice que está para lo que tú mandes. Sí, residentes, en alguna ocasión en mi adolescencia, pues era inexperta precisamente en las relaciones amorosas y con la persona que andaba me llevaba 10 años, entonces me manipulaba y cuando terminamos, pues sí, me dolió bastante y ahí fue cuando fui todo hasta su tapete. ¡Híjole!
1: Dice Perséfone Benítez, dice, Manchitas, ¿por qué no te vas por donde viniste?
0: ¿Qué?
1: Dice, sí, lamentablemente, pero estoy trabajando en mí para no volver a sentirme así como el migajero de la mañana. ¡Chale, ya está, no, hombre!
0: Escribe por acá, Andrea Alba, dice, ¿qué onda, mi querida Boqui? Aunque te peines, te vas a quedar calva. Dice, sí, residentes, hay que, pues, ir más o menos echándole ganas a la autoestima para que no te dejes pisotear precisamente como si fueras un tapete.
1: Residentes, ahí está la pregunta, ¿alguna vez has sido?

0: el tapete de alguien, si es un like, no es un me encanta. 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
1: Y ya hablando de eso, también, Gatito Volador, mañana nos vemos en la tienda Volcanes, ¿eh? A
0: mañana,
1: las 5 de la tarde.
0: 5 p.m.
1: Previo al concierto de Alejandro Sanz. Allá nos vemos en Avenida Río Churubusco número 171 con algunos souvenirs, algunas bebidas, cortesía de la tienda Volcanes. Allá nos vemos. Gabriel Escamilla, el Gatito Volador.
0: Aquí
1: y Cristian Rodríguez, les preguntamos, ¿ustedes escuchan radio?
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3: 9:15.

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2: 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No, Gatito Volador. Dios. Te pasaste como por 4 pesos, ¿eh? Ahí está el tip. 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
2: 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Y el último producto que traemos por acá es la ensalada de legumbres Herdes. 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
2: 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Vamos a ver cuánto te salió. Antes de que nos digas, vamos a preguntarle aquí a los residentes de la Z. Hola, la Z, buenos días. ¿Quién habla?
4: Buenos días.
3: Hola, ¿quién habla? Buenos días.
4: Alma.
3: Almita, buenos días. 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
2: 939.

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1: Por si mi dolor está rudo, ML Prim para no estar contra las cuerdas. El Dr. Simi te da la hora. 9:49.
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28: Y no se me agüiten, mis alagranes musical. Señoras y señores, sean bienvenidos a la Z107.3 FM. Y sean bienvenidos a esto que se llama ni más ni menos que el Conquístame. Y no perdamos tiempo en presentaciones. Ya sabemos quién es, ya sabemos a quién espera. ¿Claro? Así que vamos de volada con Cristian.
29: ¿Qué pasó, mi querida Alejandra? ¿Cómo estás? Buen día.
31: Hola, buenos días.
29: Bienvenida de nueva cuenta aquí al Conquístame. Platícanos tu experiencia esta semana en este gran evento que se llama Conquístame, en donde andas buscando el amor. ¿Qué te pareció?
31: Pues interesante, los participantes muy interesantes.
29: Ok, ¿elegiste a uno o a unos?
31: Sí, híjole, pues estuvo grande la lista, pero hubo algo que no encontré.
29: ¿Qué pasó, Ale? ¿No te convenció ninguno?
31: No.
29: A ver, vamos por partes. Marco, yo pensé que te quedabas con Marco, el primero que te presentamos el día martes, de 40 años en Iztapalapa. ¿Qué le faltó a él? ¿Por qué decidiste alejarlo?
31: Ay, como que a él le faltó una chispa, como que una motivación, como que lo escuché muy serio.
29: Muy serio. Híjole, necesitan más alegría, más buen humor. Uh-huh. Ok, después Roberto, el del miércoles, 35 años, de la Gustavo Madero. ¿Qué le faltó a Ale?
31: No sé si con él como que, pero...
29: No supiste que le falta, pero no te encantó, definitivamente. Y Adrián, de 42 años.
31: Es igual, sonó muy lindo, pero no hubo algo que no me atrajo hacia él.
29: No te convenció, definitivamente. Oye, Ale, pues te vamos a invitar para que en próximas semanas vuelvas a participar con nosotros y tengas otros candidatos, precisamente Gatito Volador, porque aquí se trata de que hagan química, que hagan conexión.
30: Nosotros queremos que la población incremente a como dé lugar, entonces ya te estaremos buscando nuevos candidatos, hermosa.
1: A ver, para la próxima ocasión que entres tú aquí, ¿cómo qué es lo que pedirías para que realmente te convenzan, o qué es lo que faltó, o qué es lo que podría ayudar a que sí trates de estar con alguien?
30: ¿Qué es lo que llenaría ese corazón?
31: Pues yo siento que a base de la relación que yo tuve, como que en esto primero, como que tener más confianza en ellos, o que tener confianza en mí, como que para poder abrir un poquito más el corazón.
29: Ok, mi querida Ale, pues ahí está el mensaje para todos los pretendientes, precisamente cuando vuelvas a participar, y también hacer el mensaje Gatito Volador para los siguientes participantes, que hablen con más seguridad, como lo dice ella, que tengan más sentido del humor, precisamente que son cosas que les encantan a ellas, ¿no?
30: Exactamente, entonces ya lo saben, residentes, ya tienen tarea. Muchas gracias, Alejandra, un gran placer haberte tenido con nosotros, y ojalá diciembre no lo pases fría por tu culpa,
1: Nosotros adiós, quisimos ayudar.
30: Nada más. No te dejaste, Ale. Los siguientes, próximo lunes regresamos con nueva candidata y con nuevos candidatos. Ya saben, palabra clave, seguridad de Crisito Rodríguez. Regresamos el lunes junto con Gabriel Escamilla y con su servidor Edgar Aquí Flores, estoy. El Gato Volador, en el Conquístame de la
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29: 10 con 3.

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2: Las 10:18.
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1: 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El Dr. Simi te da la hora. 10:47.
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2: Adiós, mágico. Sonidos del ayer del 107.3. Oigan, residentes, mañana regresaremos con más mágicos sonidos del ayer. Regresaremos con más rolitas. Regresaremos también para complacerles. Y por qué no, para seguirnos enamorando. Y si quieres enamorar a alguien a través de una dedicatoria, para ello tenemos las serenatas de la Z. ¿Cómo? Reservarla 55 52 59 08 29 y 55 52 59 23 91. Saludos a toda la gente de Tecámac allá en el Estado de México, porque ya viene la gran inauguración de la etapa 2 Crisito Rodríguez. Estamos cordialmente invitados, todo esto es completamente gratis. Habrá muchísima comida, pero grandes artistas, y vamos a tener ganadores para el staff de la Z. Va a estar la estación presente en este gran lanzamiento, inauguración de la etapa 2, Crisito, de este proyecto de primer mundo, y el tercer aniversario ya de la primera etapa.
3: Esto va a ser el próximo viernes 16 de octubre, residentes, desde las 10 de la mañana. A esa hora iniciamos. Obviamente ustedes pueden llegar un poquito antes con toda su familia, porque va a ser completamente gratis. Y entre la música estarán nuestros buenos amigos de Aarón y su grupo Ilusión.
2: ¡Sí, señor!
3: Además estará Super Lamas. Estarán los Ángeles de Charlie.
2: ¡Askis!
3: También los Askis, pero también, ¿qué crees, Gatito Volador? Al ritmo de banda, Don Germán Lizárraga. Así que ya lo saben, todos y todas son bienvenidos. Además habrá grandes regalos como automóviles, motocicletas. Son regalos, efectivamente, para todo el público que nos acompañe por allá. Así que ya lo saben, pendientes de este viernes, la entrada es completamente libre y gratis para todos ustedes.
2: Allá nos vemos, residentes, y ahora tenemos información.
3: Oye, espérame, Gatito, ¿qué crees? También habrá función de lucha libre.
2: Espectacular.
3: Y estará el patrón, a quien le mandamos un gran saludo. ¿Qué? Así que por allá nos vemos con el buen patrón que ganó el Rey de los Luchadores, precisamente.
2: El Rey de los, pues es que está, mira, el trabajo, y está muy de moda Alberto del Río. Y qué padre, ¿no? Por allá nos vamos a ver entonces.
3: Allá nos vemos.
2: Residentes de la Z, esta es la información que informa. Noticias. Tu atún, Crisito, ¿es puro pescado?
3: ¿Qué?
2: ¿Es puro pescado? La Profeco revela las mejores marcas, obviamente, del súper que puedes encontrar en Bodega Aurrera. Y es que en los anaqueles de cualquier supermercado mexicano hay decenas de latas que prometen lo mismo: pescado, proteína y mucha practicidad. Oh. Pero no todas cumplen. Un análisis reciente de la Autoridad de Consumo puso a prueba el contenido real de varias marcas para responder una pregunta sencilla: ¿el producto que hay dentro de la lata coincide con lo que anuncia la etiqueta? El estudio revisó el porcentaje real de pescado, la presencia de soya como relleno no declarado, Cris, el peso drenado y la veracidad de la información nutrimental, comparando lo que cada marca declara contra lo que realmente contiene cada lata analizada en laboratorio. Pero ¿no se supone que debe de haber una regulación?
3: Sí, debe de.
2: Los hallazgos difundidos por la Profeco señalan una marca por encima del resto y exhiben otras que se quedan cortas frente a lo que prometen. Esto es lo que encontró Profeco. Evaluó el contenido real de pescado, la masa drenada, la presencia de soya como sustituto económico y la exactitud del etiquetado en distintas marcas de atún enlatado disponibles en el mercado laboral. El estudio identificó que en general el porcentaje de soya en los productos mixtos disminuyó frente a mediciones previas, una señal de mayor transparencia en el sector, aunque persisten productos donde la cantidad de pescado declarada no coincide con la analizada en el laboratorio. Entre las marcas evaluadas, Dolores Premium, Aleta Amarilla, fue señalada como la mejor opción. Dolores Premium. Se confirmó que su contenido es prácticamente pescado en su totalidad, sin rellenos de soya, con una textura firme, buen sabor y un perfil nutricional competitivo a un precio alrededor de 36 varos por lata. Como puntos de comparación, Tuni Gourmet obtuvo una calificación equilibrada entre calidad y precio, con un costo casi pegado a los 34 varos, mientras que Marina Azul, con presentaciones en aceite de oliva, se posicionó como la opción más económica del grupo en alrededor de 24 varos. Ya te imaginarás cómo viene. Y Great Value también apareció entre las alternativas de menor costo evaluadas por el estudio. Profeco subrayó que un precio más alto no siempre se traduce en más pescado dentro de la lata, por lo que recomendó a los consumidores revisar la lista de ingredientes, el peso drenado y sobre todo los costos. Pues, Crisito, en algunos casos sí, obviamente, comprarte un buen corte de carne en un restaurante no es lo mismo que echarte un taco de suadero de bistec.
3: Va
2: lo mismo ocurre,
3: ¿sí?,
2: también justamente con el atún, ¿no?, en cantidades premium, aunque no todas las ocasiones tiene los ingredientes nutrimentales que el cuerpo requiere. Pero si eres muy minucioso y analista,
3: que deberíamos de ser así, ¿eh?
2: Sí, exacto, estás en un mood de cuidarte, pues sí tienes que estar checando sellos, calorías, grasas, sí, saturadas, bla, bla, bla.
3: Y bueno, aquí en específico de los atunes, precisamente había un reclamo antes que les echaban mucha soya, ¿no? Aquí nos estás diciendo que los que tienen mayor carne de atún precisamente son algunas de las marcas que mencionaste, ¿no? Que
2: es
3: están
2: correcto.
3: Rellenados con soya, precisamente.
2: Sí, sí, no, ¿no? Son cosas pues obviamente artificiales, como los saborizantes de algunos jugos y refrescos que dice pulpa 100% natural, y obviamente no. E inclusive, Crisito, ahorita que estoy en este mood de checar las proteínas, los compuestos, carbohidratos, alimentos, todo lo que ves en televisión le hace daño al cuerpo en exceso, ¿no? Que si los pastelitos, que si las sí. galletas, que si los refrescos, todo lo que ves en televisión es lo que con exceso obviamente causa mucho daño al cuerpo.
1: Claro.
3: Pues ahí está, señoras y señores, la información que informa. Y de aquí nos vamos rápidamente con cinco frases de motivación, de amor propio, de sabiduría que nos dejó Gabriel Escamilla. Gatito, que por cierto, está ya a la venta su libro de reflexiones.
1: Reflexiones, Gabriel Escamilla. Claro. Muchas felicidades a nuestro comandante en jefe. El día de hoy, por cierto, saludos a nuestra compañera.
4: Felicidades.
1: Y colega Fernanda Familiar, porque ahí va a estar Gabriel Escamilla en una entrevista. Claro. Presentándonos. Y justamente el día de hoy, por eso, Manchitas, no hubo Chisteando Ando, para darle mayor peso y difusión al logro de nuestro jefe. Adelante, Cris.
3: Son cinco frases. Frase número uno: el equilibrio es no dejar que nadie te quiera menos de lo que te quieres tú.
1: ¿Qué?
3: Frase número dos: tus imperfecciones son lo que te hacen auténtico. Frase número tres: si hay paz en tu interior, no importa que haya una tormenta afuera. Frase número cuatro: a veces hay que perdernos para volvernos a encontrar.
7: ¡Oh, qué buena frase!
3: Y la frase número 5. Sé fiel a ti mismo. Siempre una versión original vale más que cualquier copia.
1: Reflexiones de Gabriel Escamilla, Cristian Rodríguez, Gabriel Escamilla y Edgar Flores, el gato volador. Seguimos con ustedes en nuestra programación de la
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2: Las 11:17
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2: 11:28.

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2: 11:39.
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3: Y estamos con ustedes después de las cumbias con Z. Llega el momento de
4: se
3: ponernos
4: acabaron.
3: Serios y de ponernos en un acto de reflexión, porque ¿qué? Llega el momento de esto que se llama la reconciliación. Una reconciliación que muchas ocasiones, Gatito, muchas ocasiones, Cris, necesitamos reconciliarnos con alguien más, ¿no?
4: Híjole.
3: Con la novia, con el novio, con el papá, sí. La mamá, los hermanos, etcétera.
4: Hasta con uno mismo, Gabo, también.
3: Pero hay ocasiones en las cuales hace falta reconciliarnos con nosotros, porque cuando algo no te funciona, a lo mejor te corren de un trabajo, te salen mal las cosas, no te funciona un negocio, alguien te batea, ¿no? Sentimentalmente, etcétera. Crees que no vales lo que realmente vales y de repente te empiezas a insultar o a decirte cosas o a hacer creencias de tu persona que no corresponden con la realidad, y a veces hay que acercarnos a esa persona y decir: calmado, todo está tranquilo y tú sí vales lo que eres y tienes que reconciliarte contigo mismo.
5: Es correcto, por eso hay que hacer un buen ejercicio, Gatito Volador, de reconciliación con uno mismo, precisamente, porque hay que fomentar esa autoestima, crear más confianza para seguir adelante.
4: Y es por ello que ya tenemos en la línea telefónica a una persona que seguramente quiere, desea reconciliarse con nosotros en esta hermosa mañana. Hola, hola.
6: Hola, muy buenos días.
4: Buenos días, ¿quién habla?
6: Habla Severiano.
4: Severiano, ay, bueno. Bienvenido a nuestra reconciliación. Te dejamos con Crisito Rodríguez.
5: Mi querido Severiano, platícanos todo. ¿Qué pasa contigo? ¿Por qué te tenemos en estas circunstancias?
6: Pues... fui abandonado hace como 20 días.
5: ¿Por quién?
6: Aparte de eso, estoy ciego y quiero reconciliar. Es una reconciliarme yo mismo con mí mismo, tratar de reparar yo mismo mi corazón.
5: Oye, platícanos un poquito, ¿qué fue lo que sucedió hace 20 días? ¿De quién te separaste? ¿Cómo estuvo la onda?
6: Se fue mi esposa.
4: ¿Qué?
6: Por tercera vez que se fue de mi lado. Y esta vez, creo que fue para siempre, como ya me quedé yo ciego, muchas cosas no pude ya hacer.
5: ¿Cuánto tiempo llevaban juntos?
6: 29 años.
5: Oye, y dices que esta ya es la una de las 3-4 veces que te ha dejado.
6: Sí.
5: ¿Y en esta ocasión tú crees que es definitivo?
6: Creo que sí, porque llevo todo, lo poco que pude llevar.
5: Oye, Severiano, ¿y desde hace cuánto tiempo perdiste la vista?
6: Llevo 7 años, que 4 meses.
5: Ok, ¿todavía tienes contacto con tu pareja?
6: No tengo ningún contacto, no tengo ni cómo, al no ver, no sé ni si está cerca de mí, no está cerca, no sé.
3: Severiano, ¿con quién vives?
6: Nada.
3: ¿Con quién estás?
6: Con Dios solamente.
3: ¿No tienes ningún familiar, nadie que esté contigo?
6: No.
3: ¿Era ella tu único apoyo?
6: Era mi único apoyo, exactamente, era mi único apoyo, era la que me ponía la insulina, era la que me daba las pastillas para tomar.
4: Ahora, la duda que a mí me brinca un poquito, Severiano, te saluda el Gato Volador, buenos días.
6: Gatito, hola mi gatito.
4: ¿Qué onda, Severiano? Qué gusto saludarte ante esta...
6: Que aunque estoy tan triste, tengo todavía ganas de sonreír.
4: Severiano, eso es lo que me encanta, justamente lo que te iba a decir, que lamentable que tengamos que conocernos en esta situación, pero qué padre que mantengas todavía un poquito, si no es que mucha, mucha alegría. Severiano, me brinca o me asalta, me brinca la duda. ¿Por qué ya por tercera vez? O sea, se supone que alguien que está bien en una relación, pues no está terminando una, dos, y es la tercera vez que se va tu pareja. Las otras dos, ¿por qué se fue Severiano?
6: Por lo mismo, por estar ciego.
4: Okay.
6: Porque yo no soy rico, yo no tengo dinero. Yo voy al día.
4: ¿Será entonces? Sí.
6: Lo que la gente me apoya con eso. Iba yo dándome para tener para comer. Y esta última vez me dijo que estaba sobre mi progresa.
4: ¿Será, Gabriel, que entonces no es la persona adecuada la que tenía Severiano en su vida? Porque hemos escuchado historias de personas que están en situaciones muy vulnerables, con capacidades diferentes, con debilidad visual, Severiano, y son parejas que llevan eternidades juntas. Entonces, yo me atrevo a pensar que te estabas aferrando a algo que tú no merecías, Severiano.
6: Ella regresaba a casa.
3: ¿Y cuando regresaba, por qué te decía que regresaba?
6: Pues... regresaba.
3: No sabías ni por qué, pero regresaba.
6: Sí, regresaba.
3: Pues mira, la verdad es que siempre hemos dicho que una persona que te ama no está contigo en los momentos bonitos, en los momentos donde hay dinero, donde hay salud, donde están tus sentidos, donde hay fiesta, donde hay alegría. Una pareja que realmente está contigo y te ama es en los momentos difíciles, en los momentos complicados. La verdad es que sé que la pareja que te ha dejado te ha provocado un gran dolor, y encontrarte ahora solo en casa puede hacer que ese dolor pese todavía más, pero qué bueno que lo estás compartiendo. No tienes que fingir que estás bien, ni sentir vergüenza por llorar, extrañar o necesitar compañía. Que ella se haya marchado no significa que tú valgas menos. Tu dignidad, tu capacidad de amar y todo lo que tienes para compartir siguen contigo, Severiano. Tu discapacidad visual no disminuye tu derecho a una relación en la que haya cariño, respeto y compromiso. Y todos los días tienes que decirte lo mucho que vales y lo importante que eres para ti y para todo el universo.
6: Sí.
3: Y entonces, pues, qué bonito que estés hablando con nosotros, que busques esa reconciliación contigo mismo, que te valores, que te ames, que te quieras. Nosotros desde aquí también te mandamos un abrazo muy fuerte, un aplauso muy grande, porque sabemos que a pesar de que estás atravesando por una situación muy complicada, pues como decías hace rato con el gatito, tienes el valor todavía de sonreír y de estar bien. Entonces, de verdad, esa es la actitud que se necesita. Y si tienes ganas de llorar y si tienes ganas de sentirte solo, hazlo. Tienes que pasar por este proceso de duelo, pero después a caminar, a levantarte y a seguir adelante.
6: No me he quedado abajo todavía.
3: Ni lo harás nunca, lo sabemos.
6: No he salido a caminar a la calle así con mi ceguera, con mi bastón guía y un bordón que traigo porque me amputaron un dedo de mi pie izquierdo, el dedo gordo, y es muy difícil caminar así.
3: ¿Sufres diabetes? También por eso fue la pérdida. Sufres de la visión.
6: Diabetes, sí.
5: Lo que pasa ahora, Severiano, sí, y a partir de hoy ya, ¿no?, a tratar de resolver toda tu vida, basta con cuidarte un poco, agarrar fuerza, comer algo, descansar, hablar con alguien de confianza, gatito volador, que nos sirve mucho, y después...
6: Déjame decirte que a un ciego hago mi comida.
5: Ok.
3: Y se me hace que has de estar más rico que nosotros,
6: Sí.
5: Oye, como decía Gabo, ¿hay algún familiar que te pueda ayudar, asistir, a procurarte un poco mientras agarras fuerza?
6: No, he hablado a Protección Civil para la ayuda de llenar jeringas.
3: Sí.
5: Solo eso.
6: He dejado Protección Civil sin ayudarme.
5: Pues mira, creo que ahí también puede haber una gran puerta para que a enfrentar los problemas o las situaciones, mi querido Severiano, y salir
6: por eso
5: adelante.
6: Yo digo a toda esa gente que pasa por este duelo, que no se nos acaba el mundo porque ella se vaya. Tengo que salir yo adelante. He pasado noches sin dormir. Sinceramente hablo, he pasado noches sin dormir. Pero aquí estoy todavía. Parece que ya le escucho que está aquí a mi lado respirando o roncando cuando está durmiendo.
4: Severiano, ¿qué te encantaría decirte a ti mismo en esta reconciliación?
6: En esta reconciliación...
4: Adelante, por favor, ustedes, Severiano.
6: Lo que ustedes me dan alegría, escucho desde toda la noche el programa con ese Tiger, con todos los locutores.
4: Gracias, Severiano.
6: No sé, me llama mucho la atención la estación, que es la que escucho cumbias con Z y salsa.
3: Pues aquí estamos para acompañarte y para caminar de la mano contigo y para hacerte útiles en lo que necesites.
6: Claro que sí. Me gustaría, ya para terminar esto, echarle un poquito más de sal, chile y limón a la herida. Me fascina la música de Temerario, que antes era Brisa.
3: Sí, el grupo Brisa. ¡Qué bien sabes!
6: Wow. Esas canciones que duelen, pero qué bonitas son.
5: Vamos a buscar algunas para complacerte, mi querido Severiano, ¿te parece?
6: Claro que sí, la tienes por ahí de las principales de Brisa.
4: ¿Cuál te gustaría, Severiano?
6: Esas que duelen, que gatito...
4: ¡Mande!
6: Pon una de esas que te gustan, porque duelen, pero qué bonito se oyen.
3: Pues ahí le gusta la de Morena de los Felinos.
6: También, son bonitas.
4: Ahí está, tiene buenos gustos, son clásicas gruperas finalmente. ¿Qué te parece si escuchamos la de Soy un Solitario?
6: Soy un Solitario.
4: La compartimos y la escuchamos, pero queremos que seas muy fuerte, Severiano. Muchas gracias por escucharnos.
6: Tengo que ser fuerte porque, como dijo por ahí uno, nacimos solos y solo nos vamos.
4: Mucha fortaleza, Severiano. Y aquí estamos para escucharte y a ver cuándo nos tomamos algo escuchando unas buenas rolas de Temerarios.
6: Claro que sí.
4: Pero sin Yolanda Mari Carmen, ¿sale?
6: No sé cómo listo ese gato.
4: aquí estoy, Severiano.
6: No sé cómo lo has hecho, gatito, pero es muy doloroso.
4: Sí, amigo, no, justamente no. Ahorita platicaba con el patito que... nosotros en un micrófono reímos todo el tiempo y demás, pero también lloré, también sufrí, lloré muchísimo con canciones de Temerarios, lloramos con canciones de Temerarios, pero creo que el hecho de enfocarnos, eso nos va a ayudar a salir adelante, Severiano. Tienes que enfocarte en tu salud, enfocarte en ti, en comenzar una nueva vida y no hay mal que por bien no venga.
3: Severiano, quiero compartirte rapidísimo que un día yo me estaba cambiando de casa, estaba acarreando unos muebles, un escritorio, y de repente empezó a sonar la música de los Temerarios, una canción que se llama Solo te quiero a ti, que escuchamos hace rato. Y yo me puse a llorar, pero muy cañón. Es que el escritorio se me cayó en mi pie y ¡ah, qué dolor me dio, eh!
6: Ah, sí, te creo, eh. Las cosas que caen en, y más si te caen en las uñas.
4: Exacto. ¡Ah, no, y más cuando te caen en la punta de la nariz, cuando estás cargando algo y te caen, pero...
3: Más si está enterrada.
4: Cuídate mucho, Severiano, te queremos mucho.
6: Dale, muchachos, que Dios los bendiga y muchas gracias por atender esta llamada.
5: Hasta pronto, cuídate mucho y lo despedimos con un...
4: ¡Adiós, amor! Comandante, ¿se le puede complacer a Severiano en esta ocasión?
3: Con todo gusto, aquí lo complacemos con unos comerciales. Regresamos, Cristian Rodríguez, el Gato Volador y Gabriel Escamilla en la Z107.3.
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1: 12-4.

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2: 12:36.

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2: 12:45.
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21: ¡Residentes! Recuerden que este fin de semana vamos a tener mucha zumba, zumba, zumba con Z. Este domingo 11 de octubre nos vemos allá en Nicolás Romero. Allá prepárense porque va a haber mucha zumba con Z. Mañana en la Venustiano Carranza, 8 de la mañana. Y también en Iztapalapa, prepárense, residentes. Oigan, hablando de estos municipios, recuerden que voy a estar en Tecámac el próximo 25 de octubre, allá con mis amigos los Paquis. Se va a poner sensacional en el Parque Central de Tecámac, que ya se arma el bailongo gatito volador con muchas parejas de baile.
22: ¡Qué padre! Va a estar padre, hay concursos, ¿no? Y
21: sí,
22: demás.
21: Sí, es correcto, y se va a poner muy padre. Me invitaron allá a estar participando con mis amigos los Paquis al ritmo de cumbia, entonces se va a poner muy, muy padre. Martiñón, ¿me acompañas? Va, perfecto, pues por allá nos vemos, gatito volador.
22: ¿Cómo también es estar representante legal?
21: Es correcto, y así nos vemos el 25 de octubre.
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21: Y ahora nos vamos con esto que se llama el...
22: Mi Crisito.
21: Ya llegó, ya está aquí. La casa más angosta del mundo mide 63 centímetros de ancho y está en Perú.
24: Qué bonito, qué bonito, qué bonito, qué bonito.
21: Y es que Fabio Moreno inauguró
22: ¿Cantinflas?
21: En el distrito de Aucayama la vivienda más estrecha del mundo con tan solo 63 centímetros ¿qué? De ancho para demostrar que el bienestar humano es independiente del tamaño de la propiedad. La construcción se encuentra en el norte de Perú y ofrece los servicios básicos de una casa convencional con una estructura de dos niveles. El inmueble está ubicado frente a la plaza principal de la localidad y atrajo a miles de turistas que visitan la zona para conocer su particular arquitectura. La propiedad funciona como una residencia completa a pesar de su estrechez extrema. El interior alberga un baño, una cocina, un comedor, también un dormitorio, un estudio y un área de lavandería. Dos escaleras internas comunican las plantas de la edificación, que destaca por sus colores brillantes y su diseño minimalista. El dueño del lugar asegura que el proyecto busca transmitir la idea de que la felicidad no depende de las dimensiones de una casa, sino de la capacidad para organizar el espacio disponible.
22: Un salón que convierte tus uñas en tarjetas de visita digitales.
0: Qué bonito.
22: La tendencia de tener microchips NFC insertados debajo de la piel para que la interacción con los dispositivos sea una experiencia más fluida es ya un hecho desde hace un tiempo, y un salón de Dubái ha ideado una original técnica no invasiva. En lugar de usar una aguja para insertar el chip subdérmico, el salón Lanor Beauty Lounge simplemente lo aplica en la uña y lo cubre con un recubrimiento, valga la redundancia, especial para su protección, Crisito. El chip permite tener varios datos instalados desde los perfiles de redes sociales y sitios web del usuario hasta sus datos de contacto y número de teléfono. Nada más en la uña se le escanean, Crisito, como un código QR. Y ahí aparece toda tu información. Según la Nord Beauty Lounge, la especialista en uñas con microchip utiliza comunicación de campo cercano en NFC, una tecnología inalámbrica de corto alcance que hace que los teléfonos, tabletas, dispositivos portátiles, tarjetas de pago y otros dispositivos sean aún más inteligentes. ¡Hasta aquí!
0: ¡Qué bonito!
22: Y cerramos la pregunta. ¡Vamos!
21: La pregunta aún te quedó así. ¿Alguna vez has sido el tapete de alguien? ¿Sí o no? ¿Pero qué es lo que dice el público hasta el momento? Sigue la misma tendencia. El 80% dice que sí en alguna ocasión. Ya bajó el porcentaje. Antes estaba en 85. Pero el 20% restante dice que no ha sido el tapete de alguien. Y los comentarios ya llegan por acá. Arturo Rivera dice, ¿qué onda con este frío? Ya quiero la primavera. Dice, sí, duré 3 años con mi ex de Nesa. Yo le ponía, pues, la recarga, le pagaba la tanda y ella ni me presentaba con sus amigos. Yo era su tapete de entrada. Me pisaba y, ¿qué creen? Se iba a ver a otro.
22: No me digas, Cris.
21: Qué mal plan.
22: Dice Lustrejo, no, hombre, ese cuate sí se pasó de pensarse con una botella de añejo. Dice, siempre en algún momento de la vida lo eres, casi siempre cuando eres huérfano en la niñez o cuando eres viejito.
21: Escribe por acá Brandon Luna, que dice que él no tiene mala fortuna. Dice, ¿qué creen, residentes? Mi jefa me mandó, pues, muy, muy lejos. Y yo ahí afuera de su casa con bocina y cartulina lloviendo. Ella me veía por la ventana y no me abría. Fui su tapete por 6 meses hasta que decidí independizarme.
22: Martín Zagüeros dice, ya pongan la popera. Dice, siempre, siempre, siempre de los amigos, de mí no hablaré, dice.
21: Escribe por acá Yesenia Campos. Dice, yo fui tapete de un casado. Residentes, no se lo recomiendo, es una mala experiencia. Mejor consíganse a uno sin compromiso.
22: Ay, pato. Dice Güera Vité, dice, ¿qué onda? Ya viene diciembre y no van a vender confite. Dice, hola, residentes, no, ni lo mande Dios, saludos, perro.
21: Escribe por acá Karina Medina, que dice que, ¿qué onda, gatito? Te espera detrás de la cortina.
22: Atrás en la letrina.
21: Dice, ¿qué creen? Yo fui su tapete por un año. Él era mi jefe, me ilusionó, yo hacía todo su trabajo y hasta le cubría sus faltas. Al final se quedó con su esposa y a mí me corrieron.
22: Gabo Escamilla.
21: Híjole.
22: ¿Qué? Escribe ya te canacasco. No, hombre, esos comentarios netas sí dan mucho, mucho, pero para comer pasto. Dicen, residentes, sí, sí fui tapete de alguien, pero creo que no. Quien esté libre de pecado, que le dé su celular a su esposa para que le cheque sus redes.
21: Sandrita Lozada, que dice que ella se va, pues ya a vestir como hada. Dice, fui tapete como 5 años, me dejó con 2 niños y cada que regresaba yo lo recibía con mole, fiesta y todo lo demás. Mis hermanas me decían que ya no fuera tonta, pero el amor es bien tonto, la verdad.
22: Chamble Residente. Sus comentarios son oportunos, son valiosos, son importantes y los agradecemos infinita e infinitamente. Pero nosotros
21: ¡Ya nos vamos! ¡Que tengan excelente tarde! Se van a quedar con el buen Alex Aguilar. Después vendrá el Gillo de la Calle, 7 de la noche, Lili Miau con las clásicas gruperas. Después a las 8 el Chicle Stripper. En la madrugada llega Beto Zumba y Lili Miau, no se los pueden perder. Y mañana habrá serenatas conmigo, aquí los espero en vivo y a todo color, sábado y domingo, residentes. Hoy nos vamos con el Conjunto Primavera, así que prepárense. Los que ya ganaron su meet and greet, conozcan al conjunto y platiquen con ellos, tómense la foto. Y mañana repetimos la dosis con el Grupo Duelo y el domingo con el Grupo Palomo en la Ofrenda Norteña, allá en la Baraca Centro de Espectáculos Gatito Volador.
22: Oye, Crisita, muchísimas gracias también a Don Chalito. Felicidades a su hijo. Mañana nos vemos en su boda con la Sonora Dinamita, la banda Aires del Pacífico. Estará también la nueva Elegancia allá en Cuautlancingo, Tumba. Me voy a reencontrar con estos grandes amigos después de muchos, muchos años de no ver a Don Chalito. Así que le mando un abrazo a Don Salomón, a su hijo, y muchas felicidades. Mañana nos vemos en Cuautlancingo, Tumba, en la boda.
21: Allá nos vemos, residentes. 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
22: Y con nuestra familia de viajeros Gatours, nos vamos a Valle de Bravo la próxima semana, el próximo sabadito. Crisito, estás cordialmente invitado.
21: ¡Halo, Halloween!
22: Y el 24 estaremos en las Estacas Morelos, las Estacas Morelos, y 18, 19 y 20 de diciembre nos vamos a Cancún.
21: Gracias en las líneas telefónicas, sí, al buen Patito Coná. Gracias en el Master Digital al DJ Marty Martinoño. A nombre de Gabriel Escamilla, que está estrenando libro de reflexiones. Gracias, Gatito Volador.
22: Gracias, Crisita Rodríguez. Que tengan un maravilloso, bendecido y extraordinario fin de semana. Nos sintonizamos el lunesito. No se pierdan también las serenatas de la Z. Mañana las tendremos con Crisito Rodríguez. 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
21: Yo soy Cristian Rodríguez y por el momento los dejamos con esto que se llama
22: La Popera Más Fresa.
21: ¡Feliz fin de semana!
22: ¡Adiós, amor!
1: ¡Adiós, amor!
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0: Ya comenzamos, los sobrevivientes de La Z con...
2: ¡Puede!
0: ¡Alex Aguilar!
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0: aterrizado los sobrevivientes de la Z107.3. Es bien buena. Es viernes 9 de octubre del año 2026, muchachos. ¿Qué pasa, Johnny? La gente está muy loca. What the fuck? Pero ni siquiera la gente, el clima, señoras y señores, anoche no paró de llover por toda la Ciudad de México y en todos lados, ¿eh? O sea, por ejemplo, en Acapulco, por la colita del huracán este que les está tocando, pues inundaciones severas, pero severas. Y bueno, aquí en México no nos quedamos atrás. Desafortunadamente sí hubo unas vialidades que colapsaron, que fueron un caos. Otras que, pues además, si le sumas que hay marchas, hay manifestaciones en Reforma, el trabajadores del Seguro Social. No, bueno, no, caótico. Viernes sí, pero aquí estamos, muchachos, al pie del cañón. Así que aquí los acompañamos en lo que sea que vayas haciendo, si vas tarde, si vas en camino a algo y dices, no manches, ¿por qué? Ahorita desde aquí pedimos que se abran tus caminos para que llegues con calma, pero no te me aceleres, aquí te acompañamos. Así que, señoras y señores, feliz viernes, vamos a arrancar, vamos a principiar los sobrevivientes de la Z107.3 con mucho gusto, con mucho amor y con mucha alegría este bello de viernes. Déjame te presento al equipo que hoy nos acompaña en el Master Digital, mi queridísimo esclavo de la radio. Él es el negrito Fabián Miranda.
1: Soy negro.
0: En las líneas telefónicas. Aquí está. Es paquetona, es suculenta, es exquisita, es doña Gertrudis. Al 55-52-59-08-29 y 55-52-59-23-91. Te dejo el WhatsApp de Complacetations también a tus órdenes por si quieres dejarnos un mensajito, con mucho gusto lo vamos a recibir. Es el 56-62-41-6492. Ahí te va de nuevo, 56-62-41-6492. En las líneas telefónicas, la baquetona de doña Gertrudis, pero también presento a los otros baquetonazos con mucho gusto. El pato que se hace pato, el pato García. Y también el mismísimo Dan, el lagarto Suárez, la voz de la Z en las calles. Y bueno, este que les habla, les saluda a su fiel amigo y servidor Alex Aguilar.
2: Hola,
0: hola, jefe. Me quedo contigo hasta las 3 de la tarde, pero hoy tenemos programón. Tenemos el ¿sabías qué? La frase sobreviviente, las bananeras. Hoy es viernes de Shinit. Shinit. Vamos a ver qué hay para la recomendación de Sinito con Z. Me escriben por aquí en el WhatsApp. Quiero una complaceta. Mi nombre es Emanuel González. Mi número es el siguiente. Es para mi pareja que se llama Hatsiri o Hatsiri Jacinto. Y me gustaría la canción de Deja el Mimoso y Grupo Firme. Órale pues, con mucho gusto, Emanuel González. Muy atento porque te llamamos el día de hoy, cómo no, con mucho gusto. Y ahora sí, señoras y señores, tendremos programa cargadito, sabroso, y por lo mismo también hay mucha comercialización, así que por lo pronto es momento de entrarle de lleno con Elsa. ¿El sabías qué? ¿Sabías que en la vida real hay una gatita que tiene 31 años de edad? Híjole, ahora que salió la película esta de Alejandro González Iñárritu, protagonizada por Tom Cruise, que tiene una gatita ya viejísima, que nomás por egoísmo no la deja morir. Así me recordó, 31 años de vida, una gatita, y tiene una dieta que sorprende al mundo. Una gatita de 31 años ha llamado la atención por su increíble longevidad, pero más allá de su longevidad, se ve particularmente muy buen estado. Y además tiene hábitos alimenticios bastante particulares. Según la historia difundida, esta felina solo bebe agua mineral y se alimenta de salmón y camarones. Su avanzada edad resulta extraordinaria, considerando que la mayoría de los gatos domésticos viven en promedio entre 12 a un máximo de 18 años. Aunque su historia es sorprendente, no significa que esta dieta sea la responsable de su longevidad, ni que sea adecuada para otros gatos. ¿Crees que su alimentación tiene algo que ver con sus 31 años de vida? Pues es que yo creo que algo sí tendrá que ver, ¿no? Algo, lo que fuera.
2: Pero bueno, muchachos, no cabe duda que hay ciertos gatos que como aguantan. Así que ustedes ya se la ayuno.
0: Y ya arrancamos, ya principiamos los sobrevivientes de la Z107.3. Soy Alex Aguilar, te acompaño.
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0: 1:35.
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0: trabaja en el Carranga, me subo en su gurú, de San José y Bonteguas, y soy profesional.
1: Ok, a ver, mija.

0: cayó.
1: Señoras y señores, que tengan una extraordinaria, maravillosa y sensual tarde de viernes. Recuerden, muchachos, las lluvias van a seguir. Esto no va a parar, así que, por favor, te pido, te aconsejo, te ruego, te imploro que tengas muchas precauciones el día de hoy. Sí, va a llover alrededor, se pronostica que alrededor de la 1-2 de la tarde empieza la lluvia el día de hoy. Así que, bueno, pues a todos aquellos que tienen ya la ropa secando, pues ahí atentos. Atentos al clima, no les vaya a ganar el agüita, porque además, así como anoche que no dejó de llover en toda la noche, bueno, pues es probable que la lluvia no pare el día de hoy hasta las 7-8 de la noche, probablemente. En una de esas, te digo que no hay pronóstico que garantice algo, porque te dice una cosa y a la mera hora pasa otra. Pero bueno, por lo pronto, señoras y señores, el único pronóstico correcto que les puedo dar es que ya viene, ya está aquí, a la vuelta de la esquina, la frase sobreviviente. ¡Vámonos! Sin duda alguna, te encontrarás en una situación en la vida en la que tenemos que tomar una de las decisiones más difíciles que existen. Soltar aquello que todavía quieres. Y qué difícil es, ¿verdad? Porque una cosa es saber que algo ya no te hace bien, y otra muy distinta es tener el valor de soltarlo. A veces sabemos que una relación ya terminó, pero seguimos esperando un mensaje. Sabemos que una persona ya no quiere estar con nosotros, pero seguimos buscando una razón para quedarnos. Sabemos que hay cosas que nos lastiman, pero nos aferramos a ellas porque nos da miedo imaginar nuestra vida sin lo que un día nos hizo tan felices. Y entonces confundimos el amor con la costumbre, la esperanza con la espera, y la lealtad con la obligación de soportarlo todo. Así que ponme mucha atención. No tienes que seguir sufriendo para demostrar que algo fue importante para ti. Puedes haber amado de verdad y aún así tener que irte. Puedes extrañar muchísimo a alguien y entender que ya no puedes seguir a su lado. Puedes agradecer lo que viviste con una persona sin tener que permitir que siga lastimándote. Porque soltar no significa que dejaste de querer. A veces significa que, pues que después de querer tanto a alguien, por fin estás aprendiendo a quererte a ti. Y esto no solamente sucede con las personas. También tenemos que soltar culpas. También tenemos que soltar errores, expectativas, promesas que nunca se cumplieron. Y esa versión de nosotros que se quedó esperando que la vida fuera diferente. Hay quienes llevan años cargando una conversación que nunca tuvieron, una disculpa que nunca recibieron, una explicación que probablemente nunca llegará, una disculpa que llegó tarde porque fueron a ofrecerla en un funeral. Y mientras esperan que alguien más les dé tranquilidad, se les olvida que también tienen derecho a empezar a vivir en paz, sin recibir esas respuestas. No todo va a tener una explicación. No todas las personas van a reconocer el daño que hicieron. No todas las historias van a terminar como nosotros quisiéramos. Pero nuestra vida no puede, así de simple, no puede quedarse detenida esperando a que alguien más arregle lo que se rompió. Aunque sea la responsable de esa herida. A veces sanar comienza cuando dejamos de preguntarnos por qué nos pasó algo y empezamos a preguntarnos qué vamos a hacer ahora con nuestra vida. Y sí, duele. Habrá días en los que vas a creer que ya lo superaste y de pronto, tómala. Una canción es suficiente. Una foto, un recuerdo. Te van a regresar a ese lugar del que tanto te costó salir. Y no significa que estés retrocediendo. Significa que estás aprendiendo a vivir con una ausencia, con un cambio, con una realidad que nunca imaginaste. Así que date tiempo. No te exijas estar bien todos los días, no te castigues por extrañar, pero tampoco te conviertas en ese mártir, ¿no? En que el dolor es una razón para regresar a donde ya no eras feliz. No, no, no, no. Porque mereces una vida en la que no tengas que rogar por cariño. Mereces estar en una vida en la que no tengas que perseguir a nadie para que se quede ni hacerte el pequeño para caber en el mundo de la otra persona. Hoy quiero invitarte a que pienses, ¿qué sigues sosteniendo en tus manos que hace mucho tiempo debiste soltar? Tal vez sea una persona, tal vez sea un acuerdo, tal vez sea una necesidad de entender algo que nunca tuvo sentido. Sea lo que sea, recuerda que también mereces descansar de eso que te ha dolido tanto. Y si hoy necesitas soltar, hazlo. No porque no te haya importado, sino porque tú también importas. Y quédate con esto. A veces la vida no te pide que dejes de amar lo que perdiste. Te pide que dejes de perderte a ti mismo por intentar conservarlo. Ahí está la frase sobreviviente, muchachos. Vámonos a la pausa. Ya viene la información más bananera. Soy Alex Aguilar. Ya vuelvo.
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1: 1:52.
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6: Una 59.
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0: seguimos con ustedes esta bella, mágica y cósmica tarde de viernes. Vamos a saludar a la bandita que anda dejando sus notitas de voz a través del WhatsAppito. Adelante. ¿Quién anda por acá?
1: Hola, Alex. Buenas tardes. Espero te encuentres bien.
0: Hola, guapura.
1: Con este clima tan frío.
0: Sí, ¿verdad?
1: Quiero pedirte de favor.
0: Dígalo.
1: Que si le mandas un saludito y un viva a su jefa, a mi sobrino Víctor y a su mamá Teresa, que te escuchamos diariamente aquí en el municipio de Singilucan, la comunidad de Jalapilla, de parte de su tía Juana, que lo quiere mucho.
0: Con todo gusto para Víctor y su mamá Teresa, de parte de la tía Juana, ahí le va su viva a su jefa.
2: Viva su jefa.
0: Que quede claro que es la tía Juana la que está diciendo eso, ¿eh? No yo, porque ahorita que les presente las bananeras van a entender el porqué. Hola, Alex, buenas tardes, un saludo para el señor Domingo y el Chano de ahí, de Caribe, de parte de Iván. A ver si me puedes complacer con una canción que se llama Cuéntame de la Arrolladora. Bueno, ya sabes que para la complaceta hay que dejar sus datos, caballero. Alex, buenas, buenas, feliz viernes. Saludos cordiales a todos ustedes en cabina. Excelente programación, muchas gracias.
3: Apúntenlo.
0: Hola, Alex, mi nombre es Daniel Segura. Aquí te dejo mi número. Quisiera una complaceta para mis hijas Natalia y Lucía. Sería la de Últimamente de Alfredito Olivas. Órale, pues, así casi se deja un mensaje de complaceta. Nada, faltó la fecha, pero bueno. Vámonos de lleno con la información más bananera. Alfredo Adame podría ir a prisión por 3 años. Esto asegura Gustavo Adolfo Infante después de que el día de ayer le ganara el juicio y se emitiera una sentencia en contra de Adame.
4: ¡Toma!
0: Oye, después de tantos escándalos que ha tenido Adame y tantas cosas que ha llevado a los tribunales y que demandas, pues ahora sí parece que sí se le hicieron efectiva. Y bueno, al parecer, pues se podría ir 3 años a la cárcel. Vamos a escuchar justo a Gustavo Adolfo Infante, que comparte esta información. Adelante.
5: El próximo 15, dentro de una semana, a las 2 de la tarde, será la audiencia para ver, si lo condenan a uno, creo que son 3 años de cárcel, me parece.
0: Tres años de cárcel, ahí lo dice Gustavo Adolfo Infante. Vamos a escuchar qué dijo Alfredo Adame al respecto, que creo yo que se debió de haber quedado callado, pero vamos a escuchar qué dice Alfredo.

0: Alfredo Adame, adelante.
1: Sí, yo muy bien, muy sorprendido de la decisión del juez. Pues de repente, después de estos 4 años de todo esto, en donde yo presenté pruebas de que yo nunca mencioné ningún nombre, ni siquiera dije el nombre de este tipo, todo, pues de repente el juez me la receta, como condenándome, o sea, señalándome como culpable del delito de discriminación. Entonces, pues muy sorprendido, ¿no? Primero, muy sorprendido, y segundo, nada de qué arrepentirme, nada de qué agachar la cabeza, nada de absolutamente nada, que yo pueda dudar de mí. No me culpan por mentiroso, me culpan por discriminador. Dice el juez que sí cometí el delito de discriminación, cuando nunca dije el nombre de nadie, ni señalé a ninguna persona, ni absolutamente nada, cuando este tipo nunca demostró que fuera su mamá, porque no lo pudo demostrar, porque no es su mamá, y donde yo nunca dije el nombre de una persona, de este tipo que me señaló. Y bueno, qué tan bajo es para meter a esta señora, una señora de 80 y tantos años, cuando empezó este pleito, 85, y ponerla, ¿no? Pero mentiras no dije. Entonces no me están señalando por mentiroso, o sea, no me están culpando de mentiroso, me están culpando del delito de discriminación. Además, pues yo nunca dije absolutamente nada. Ahora, no me extrañaba, porque el abogado, que se llama González Casanova, pues tiene una reputación de tramposo, de desaparecer expedientes, junto con un ministro, hacen tropelía y media, y bla, bla, y de repente, sorprendentemente para todos, pues me señalan como culpable, ¿no? Ahora, nada de qué alarmarse. Te quiero decir que no hay nada de qué alarmarse. Eso no es cárcel. Me señalarán, a lo mejor ellos pedirán pues que me den un año de cárcel, y se conmuta por una multa, se conmuta por trabajo a servicio social, tendría que pagar lo del psicólogo, que son 16,000 pesos, y pues la multa, no sé qué sea, pero lo que sí te digo es que de entrada va la apelación, por supuesto.
0: Pues ahí está, Adame dice que va a apelar, por lo pronto ahorita ya se la apeló, básicamente, pero a todo esto, ¿qué dijo Alfredo Adame de la mamá de Gustavo Adolfo Infante? Y bueno, según lo que se alcanza a descifrar a través de la internet, Alfredo Adame declaró en una entrevista para el programa del Gordo y la Flaca que la madre de Gustavo Adolfo Infante, la señora Elvia Inés Sáñez, era bruja negra que les daba peyote y hongo a las personas en una pocilga mientras los demás estaban en su viaje. Gustavo Adolfo le sacaba el dinero de la cartera a la gente. Eso fue lo que dijo, aparentemente, según el Internet de las Cosas, en una entrevista a Alfredo Adame, y eso fue lo que desató todo el caos durante años. Pero pues, ¿tú cómo lo ves? Según Alfredo Adame, dice que él no va a pisar la cárcel. El mismo Gustavo Adolfo dice que son 3 años de prisión, pero con derecho a fianza, entonces no pisaría la cárcel. Pero pues por lo pronto, un buen jalón de orejas, un buen escarmiento, aunque apele, mientras ahorita sí ya está sintiendo los pasos en la azotea. Pero bueno, por lo pronto, hasta aquí la información más bananera. Vámonos a la pausa, regresamos. Ya viene El Cine con Z. Soy Alex Aguilar, ya vuelvo.
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0: Pues, gracias por estar con nosotros. Gracias por ser parte de este bello, mágico y cósmico programa. ¿Quién anda por acá en el WhatsAppillo? Hola, Alex Aguilar. Muy buenas, buenas. Soy Sin Lalito Moreno. Mañana los esperamos en el Deportivo Victoria de las Democracias, en una mega clase totalmente gratuita de aniversario de 18 años con Zumba Fitness. Estarán Luca Carli, Gabriel Escamilla y Rosy López. Te esperamos a partir de las 9 de la mañana. Saludos, mi Alex. Bueno, pues ya saben que nosotros cada fin de semana tenemos Zumba con Z, muchachos. Y siempre es un agasajo para nosotros poder compartir con ustedes estas experiencias que de verdad se disfrutan y se disfrutan extraordinariamente bien. Así que bueno, métete al Facebook de la Z107.3 para que cheques todo, tanto dinámicas como conciertos, como boletos, como meet and greet, como también, por supuesto, pues el tema de las zumbas con Z, para que veas las ubicaciones, veas las direcciones y no te pierdas un solo momento, porque este fin de semana, el domingo 11 de octubre, llega Zumba con Z a Nicolás Romero. Domingo 11 de octubre a las 7:30 de la mañana en el Deportivo San Ildefonso, Zacatecas 5, Ciudad Nicolás Romero. No te lo puedes perder, de verdad, esto se pone muy, pero muy sabroso. Y bueno, pues yo nada más me encargo de pasarte el chisme para que luego no digas, es que a mí nadie me eligió, es que a mí nadie me compartió. Ah, bueno, pues ya lo sabes. Y bueno, muchachos, ¿quién más anda por acá a través del WhatsAppito? Dicen, hola Alex, saludos, hola Chiquis, saludos desde Pachuca. Saludos hasta Pachuca, la bella Pachuquita, te mandamos un beso, abrazo, papacho, triple pellizco de Pompi Luna, gracias por estar por acá. Y último mensaje, rapidísimo, saludos de gran amigo Tony Cruz. Cómo no, gracias Tony Cruz, el gran amigo de alguien, no sabemos de quién, pero de alguien es un gran amigo el Tony Cruz. Pero bueno, señoras y señores, vámonos de lleno con el cine con Z. ¿Y por qué estoy haciendo risa siniestra? Pues, todo tiene que ver, muchachos. Este fin de semana llega a cines una película que se llama Other Mommy, en inglés, que es como la otra mamá. Pero aquí en México ya saben que le tenemos que poner un nombre más, más pegador. Entonces le puso Madre Siniestra. Protagonizada por Jessica Chastain, que la hemos visto en una infinidad de películas de terror, incluyendo la última película de It. Está Jay Duplas Arabella, que hace el personaje de Bella, la pequeña niña protagonista de esta historia, Olivia Clark. Y la neta, ya esta película nos mete en el mood de estamos en el mes del terror, muchachos. O sea, ojo, no es una cosa que te vas a quedar así como de no manches, qué trauma tengo. No, no, le llaman soft horror, que es como películas de terror pero suavecitas, aparentemente. Pero la premisa está muy chirondonga. O sea, la neta, la premisa sí me gustó. O sea, el tráiler está espectacular. No sé si ustedes ya tuvieron la oportunidad de verla, donde se ve que una niña está en la cocina, llega su mamá y le dice no puedes comer helado, le empieza a hacer una sopa y de repente la mamá empieza a tener comportamientos raros, de decirle cosas como ¿te acuerdas que tú y yo éramos uno antes? Y entonces la hija le dice, sí, cuando estaba en tu casa, antes de eso, ¿me dejas entrar en tu corazón? Y de repente la sopa se empieza a quemar horrorosamente y el papá salva el asunto. Es como que, ¿qué onda? ¿Por qué estabas haciendo esto? Entonces le dice la niña, yo no fui. Y donde el papá se agacha para ver a la niña, se ve a la mamá, porque toma la forma de la mamá, pero toda así con los brazos rotos, así colgada así de una mesa, y entonces el papá la ve y se espanta. Pero bueno, pues justo este espectro, este demonio, este ente que no sabemos qué, trae una obsesión con la morra. ¿Qué quiere hacer con la morra? No sé, pero parece que es literal el tema de quererse meter en su corazón. Y dos, pues obviamente está en, ante un matrimonio que viene en una crisis, o sea, que no es tan chido, que no es tan bien. Y entonces, pues la mamá como que no le cree mucho al papá de ciertas cosas, pero ¿sabes qué es lo que está padre de esta peli? Si tú eres de los fanáticos de las películas de terror, es que no te tienes que esperar media hora, 40 minutos para que pase algo, o sea, de que hay todo el contexto, no, aquí desde el minuto uno ya te meten en órale, papá. Ah, de esto va la película. Así que bueno, si tú eres fan del terror, te gustan las películas y pasar un buen rato en el cine. Además, recuerden que cuando ustedes llevan una chica a ver una película de terror y ustedes la abrazan, se siente protegida, ¿eh? Y eso les da puntos. Así que bueno, pues ahí está, se llama Madre Siniestra. Es la la recomendación de este fin de semana. Protagonizada por Jessica Chastain, por Jay Duplass, Arabella, Olivia Clark. Y bueno, pues además dirigida por Rob Savage, que también es un veterano en el cine del terror. Así que bueno, pues ahí está, muchachos, para que puedan darse este gustito este fin de semana. Por lo pronto, vámonos a la burger. Te vas a quedar en compañía del Gillo de la Calle en la Salsa con Z para que le des monitor, papi. Amenazo con volver en punto de las 5 de la tarde para estar contigo con más cotorreo en el segundo tiempo de los sobrevivientes. En el máster, el negrito Fabián Miranda.
1: Aquí estoy.
0: Líneas telefónicas, mística baquetona, suculenta, exquisita, doña Gertrudis.
1: Tacos, tacos de canasta.
0: Y este que te habla, te saluda, es tu fiel amigo y servidor Alex Aguilar.
2: Hola.
0: Bye, jefe. Que tengas una excelente tarde. Buen provecho. Regreso a las 5 con más de los sobrevivientes de la Z107.3. Y que tengas un excelente provecho. Te quiero mucho. Bye, bye.
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7: 2:49. 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

0: tardes, bienvenidos, ya es viernes, fin de semana, qué bueno que nos acompaña toda la banda, la gente que ya está en sintonía. Oye, ya llegó mi canal famoso Luigi Sonido Huracán. Mi querido Luigi, muy buenas tardes, venga con los saludos.
1: Bueno, pues ya estamos más que listos, más que preparados, Migi y yo, para saludar a toda la gente que está en sintonía en la Z. Esta es la participación de Sonido Huracán y pues bueno, vamos a iniciar con los mejores saludos para toda la gente. Vamos a mandar un saludo muy especial para el famoso Jesús Mix y toda la gente de Sonido del Futuro, para Karen, toda la gente de Texcoco. Vamos a mandar un cordial saludo muy especial para la Mayordomía 2026, toda la gente de Santiago de Cahualtepec. De parte de mi gran amigo Oscar Sánchez Godínez, quiero mandar un saludo muy especial para el famoso Braulio Beto, Alfredo, Iván, Kevin, Hugo, Julio, Maximiliano, Diego, Francisco, Gabriel, Sergio, famoso Vicente, Rodolfo, Víctor, famoso Irán, Uciel, Juan, Jorge, Gabriel y el famoso Genaro y toda la gente que está en sintonía hoy en Salsa con Z con mi gran amigo el Guillo de la Calle.

Vámonos sabroso a iniciar con la música sabrosa. Vamos a presentar un tema sabroso de parte de mi compadre, famoso Jesús Palmas Jr. y su juventud colombiana. Vamos a iniciar hoy en Salsa con Z. Iniciamos con música. Vamos a empezar a bailar sabroso, señor.

0: cumbia, al estilo del Peñón de los Baños.
1: Vamos a darle sabor y nos dice: ya llegó mi compadre mundial Sanidor TV, el famoso toquín de mi barrio. Toda la banda francesa.

Ya llegó mi compadre, el famoso Hobbies, la famosa Jimena. Vamos a ponerle esa bonita noticia.

0: Toda la banda de Chimalhuacán presente y nos dice:
1: el conquistador de la cumbia.
0: Dale sabor, papá.
2: Al estilo de la cumbia.
0: Ándale, famoso Harris.

0: Ya llegaron las cámaras de quién, compadre.
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0: Vamos a poner el sabor y nos dice. ¡Qué bonita melodía, eh! Llegó mi compadre, el famoso Piñata.
2: Y eso que todavía no es Navidad.

0: Vámonos a bailar sabroso, vamos a estrenar una salsa sabrosa para bailar y gozar hoy en ese bonito programa. Vámonos a bailar la sombra de la salsa y nos dice, venga la salsa, venga la salsa.
1: La esencia de la salsa.

0: Vámonos a más sabrosos, señores. Hoy seguimos hoy en la presencia de Sonido Huracán y en Salsa con Z.
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26: Eso se llama La Paloma. Manuel Mantilla presente, Asquisita Nacional dice.

0: así.
1: Sonido Huracán. Venga, mi querido carnal, el Luigi, Sonido Huracán desde Iztapalapa.
2: Claro que sí, mi Gillo, directamente desde Iztapalapa, para todo el mundo, la presencia de Sonido Huracán. Vamos a mandar los saludos para el famoso Fray, famoso Alberto, Adrián, Aurelio, Emma, Cuco, Jordan, Susana, Zeus, Pelayo, Armando, David, Norma, Raúl, Isidro, el famoso Israel, famoso Gabriel, Ángel, Noé. Por cierto, les recordamos que nos sigan en nuestras redes sociales. En Facebook estamos como Sonido Huracán Eventos, en TikTok, en YouTube, en Twitter y en Instagram estamos como Sonido Huracán, el original. Y por cierto, les recordamos nuestro número de contacto para cualquier tipo de eventos. Es el 55-61-30-23-13, 55-61-30-23-13. Por cierto, les recordamos también que estamos en TikTok todos los días haciendo buena música para toda la gente que nos quiera ir a sintonizar. En TikTok estamos como Sonido Huracán, el original. Muchísimas gracias a toda la banda. Esto es Salsa con Z, con mi gran amigo, el Gillo de la Calle.

0: soy el huracán del amor.
1: ¿Ya llegaron las cámaras de quién?
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1: Mándale sonido a Mr. Líder, Leo de Jesús.

Te la de desde el fondo de mi corazón, mi querido negrito, por favor, porque la voy a dedicar para mi hermana Joana de Siga. Eso, mi hermana, la famosa Gilla. Le mandamos un abrazo a la Gilla, mi hermana, que por cierto vamos a cometer incesto. Sí, cómo no. Para mi hermana, la Gilla, Joana de Siga, le mando un beso tototote hasta donde quiera que se encuentre, cómo no, de parte de un servidor Gillo de la calle, que nos vamos a comer un pollito ella y yo, vas a ver. Señores, se llama Salsa con Z.

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2: 3:48.
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24: Vámonos a bailar sabroso, señores y señores, ya que mañana nos vemos con toda la gente de San Miguel Totongo presente. Vámonos a bailar la presencia de Sonido Huracán y nos dice...

La banda de Rey en la Paz dice: vamos a poner su voz. Vamos, dice, como dice.

publicidad de CLG. Llegó mi compadre, el famoso chino. Mándale, chino. Famoso Pacho. Para publicidad de ese negro. Negro Barrón.

0: Vámonos, vámonos, sabrosos, señores y señores. Seguimos hoy en Salsa con Z, con toda la gente en sintonía. La presencia de Sonny Dragán.
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0: El famoso Luigi Sonido Huracán ya nos acompaña. Mi querido Luigi, venga con más saludos.
1: Bueno, pues vamos a seguir mandando saludos a toda la gente que está en sintonía en Salsa con Z. Quiero mandar un saludo muy especial para el ingeniero Mati, el ingeniero de luces de Sonido Huracán, para el famoso DJ Huehue. Quiero mandar un saludo muy especial para el famoso Gerardo, Juan, famoso Marcelo, Catarino, famoso Norberto, toda la gente que está en sintonía en Salsa con Z, toda la gente de Santiaguito, Acahuiltepec, para el famoso Luis, para Miguel, el famoso Eulalio, Cristian, Felipe, César, Abraham, David, Octavio, Tania, Jesús, Edgar, Zugi, Víctor, Lupe, Eduardo, famoso Mauricio, Santiago y el famoso Arturo y toda la gente que está en sintonía hoy en Salsa con Z.

0: Estamos en Iguis Sonido Huracán. Le damos las gracias. Nos vemos el próximo viernes, sí señor. El famoso Luigi Sonido Huracán estará con nosotros el próximo viernes. Mi Luigi, los últimos saludos.
1: Vamos a mandar los últimos saludos para toda la gente que hoy está en sintonía. Quiero mandar un saludo muy especial para el ingeniero Pepe. Saludos para la Guille Besucona, para Franco, para Juan, para Carla. Por cierto, le recordamos que mañana nos vemos en el cumpleaños de Jaciel Ortega y Alejandra Marín. Un saludo muy especial para Ari Ortega, para Alejandra Marín. Allá nos vemos toda la gente de San Miguel Totongo, ¿verdad? 18 de noviembre nos vemos en la peregrinación sonidera en el recinto ferial con la participación de Sonido el Mono de Chimalhuacán, mi compadre DJ Jeras, el rey del chichiflí, y la presencia de Sonido Huracán, el original. Un saludo muy especial para mi princesa Natasha Bellamy, para mi esposa Antoniela, un saludo para Javier Ramos, la sombra de la salsa, para su esposa Caro, para Aranza, para Luna, para Jonathan, toda la gente de San Cosme, un saludo para Publicidades RG, el famoso chino, y toda la gente que hoy está en sintonía, hoy en Salsa con Z. Muchas gracias, mi Lillo. La próxima semana estaremos de regreso con la presencia de Sonido Huracán en Salsa con Z.

0: Vámonos a bailar sabroso, señores y señores. Hoy en ese bonito programa seguimos bailando, gozando la música sabrosa. Y nos dice: vamos a ver, vamos a ver.
1: Al estilo de la cumbia.

0: Ya llegaron las cámaras de Cinco Barrios.
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2: Vamos a bailar sabroso. Ya llegó la famosa boquita verdosa. Vamos a poner sabor. Suéndale, hermano.
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vamos a bailar sobre ese dulce. Venga, sonido, fumita, mix.

0: Vamos a poder cerrar toda la banda de Martín Carrera.
1: Cumbia, al estilo del peñón de los baños.

0: Toda la banda de Nueva Jersey presente y dice: ¡vamos a orar!
1: Al estilo de la cumbia.

para el famoso hijo de la verdad. Vámonos, abrazo. Ya llegó la famosa Brenda González y el famoso Shiggy Riggieman. Publicidad de CRG, el famoso chino. Vamos a

0: Vámonos sabrosos, señores y señores. Seguimos hoy en Salsa con Z, con toda la gente que hoy en San Sintonía. La presencia de Sonido Huracán.
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3: 4:48.
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32: Y bien aterrizados los sobrevivientes de la Z107.3. ¿Cómo dicen que les va, muchachos? Gracias a todos y cada uno de los que está por acá dejando sus bellos mensajitos. Y gracias a todos, absolutamente todos, por formar esta familia de la Z107.3. Así que bueno, vamos a arrancar, vamos a principiar esta segunda mitad. Y con ello ya sabes que arrancamos las complacetas. Así que comunícate al 55 5259 0829 y 55 55-5259-2391. Ahí está la mística baquetona, suculenta, exquisita, doña Gertrudis.
0: ¡Tacos, tacos de canasta, tacos!
32: Por supuesto, en el Master Digital, mi queridísimo esclavo de la radio, el negrito Fabián Miranda.
37: Estelar.
32: Y este que te habla, te saluda y te da la más cordial de las bienvenidas. Es tu fiel amigo y servidor, Alex Aguilar.
1: Hola.
32: Hola, jefe. Me quedo contigo hasta las 7 de la noche. Y bueno, por lo pronto, es momento de irnos a las líneas telefónicas. Yo pregunto qué tengo. Tengo llamada. Hola, la Z, buenas tardes.
2: Hola, Alex, buenas tardes.
32: Buenas, buenas. ¿Quién anda por acá?
2: Aquí te habla Jesús.
32: Jesús de Veracruz. Ah, no, Jesús, ¿en dónde andas?
2: Estoy aquí en Los Reyes, La Paz.
32: Cerquita, Veracruz, ven, les dije. Oye, saludos hasta Los Reyes, La Paz. Les mandamos triple pellizco de Pompi. ¿Quién va a hacer la complaceta?
2: Para una chica que se llama Mere, que trabaja en El Zorro.
32: ¿En El Zorro Abarrotero?
2: Exacto.
32: ¿Y en dónde está ubicado ese zorro? Porque hay muchos.
2: Está en El Zorro de la Magdalena.
32: Le mandamos un saludo a Mere hasta la Magdalena, con mucho gusto. Y dímelo todo, Jesús de Veracruz. Esa Mere es, ¿qué de ti?
2: Pues es una amiga, pero quiero que sea mi novia.
32: ¿Pero quieres que sea algo más que amiga?
2: Exacto.
32: ¿Y cómo la conociste a Bere?
2: Pues la verdad, a mí me pasaron las cajas y ahí fue donde la empecé a conocer, empezamos a platicar y ya pasaron los números telefónicos y ya pues ahí la tengo agregada en WhatsApp.
32: Oye, ¿y alguna vez ya la has invitado a salir o algo?
2: Sí, una vez le invité a un heladito y me dijo que sí, y ahí estamos platicando, llevando ahí poco a poco la relación.
32: ¿Sí fueron por el heladito?
2: Sí.
32: ¿Y qué tal te la pasaste?
2: Increíble.
32: ¿De qué era el heladito?
2: No sé, ella no sé de qué pidió, yo pedí de limón, pero ella no sé.
32: Mi querido Jesús, acuérdate que ahí están los detalles. O sea, cuando tú te fijas, tú observa, tú revisa, tú checa qué sabor le gusta, qué quiere, porque ahí es donde vas descubriendo a la persona. Pero muy bien, mi querido Jesús, ojalá que todo prospere para bien. ¿Qué canción le quieres dedicar?
2: La de Si te enamoras de mí, de Diego Herrera.
32: ¡Ande pues! ¡Ya directote, Bere! Ah, ahí está el sablazo bien tirado. Así que, mi querido Jesús, yo te digo adelante con tu complaceta. Dedícale unas palabritas a Bere, preséntale su canción, mándale un mensaje, dedícale unos saludos a quien tú quieras. Es tu espacio, Jesús, adelante con tu complaceta.
2: Bueno, Bere, pues te dedico la canción Si te enamoras de mí, de Diego Herrera. Espero que me des la oportunidad de ser algo más que tu amigo. Y pues más que nada quisiera dedicarte a esa canción y que me dieras la oportunidad de mostrarte que yo soy el hombre que tú necesitas y pues que espero que te guste tu canción.
32: Ande pues, el hombre que tú necesitas, es Chihuahua. Bueno, recuerden que no necesitamos a nadie, ¿eh? Es por gusto. Pero muy bien, Jesús, así que tú me la pides, Jesús, que todo salga bien, yo te la pongo, esta es tu complaceta.
3: ¡Échale!
37: Lo

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1: 5:15.
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21: 526.
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0: Sobrevivientes, seguimos con más a través de la señal de la Z107.3. Y ahora sí, muchachos, es momento de seguir con más a través de la señal de la Z107.3. A ver, déjame ver quién anda por aquí escribiendo mensajes. Bueno, dejando notitas, a ver, adelante.
1: Hola, bonita tarde, Alex.
0: Hola,
1: por
0: guapura,
1: favor,
0: dime.
1: Pregúntale al ingeniero que está en el máster digital.
0: Ajá.
1: ¿Cómo se llama la canción?
0: Ajá.
1: Que pusieron hoy en las serenatas, que es de Alejandro Fernández. Fue la primera canción que tocaron de las serenatas y como 6:20 a.m. más o menos el día de hoy. Y me dices como, me dices por mensajito cuál es el título de la canción. Porfis, te quiero mucho, ay.
0: Sí, claro, aquí estamos a tus órdenes. No teníamos nada que hacer, ¿no? Más que preguntar qué canciones son. No es cierto, negrito. Ahí te encargo, o a ti, mi querido Dan Lagarto Suárez, a ver si tú puedes checar hoy en la mañanita, 6:20 de la mañana, por ahí, qué canción tocaron del potrillo Alejandro Fernández, por favor, para que le podamos avisar a esta hermosura qué canción es. Así que bueno, por lo pronto, vámonos a las líneas telefónicas. Yo pregunto qué tengo. Tengo llamada. ¡Hola, la Z! ¡Buenas tardes!
2: Hola, buenas tardes.
0: Hola, guapura. ¿Quién anda por acá?
2: Carmen Mireya.
0: ¿Cómo te va, Carmen Mireya?
2: Bien, bien. Gracias.
0: Qué bueno, Carmen Mireya. ¿En dónde andas?
2: En el Estado de México, Zumpango.
0: ¡Saludos hasta Zumpango! Les mandamos beso, abrazo a Papacho y triple pellizco de Pompi. ¿Qué andas haciendo esta tarde de viernes?
2: Trabajando.
0: ¿Cómo?
2: Trabajando.
0: Como que se te empezó a cortar un poco la señal y te escuchaba hace ratito muy bien. No sé si te moviste, Mireya. Pero bueno, ¿en qué laboras? ¿Ves? Ya se nos cortó. Ya se fue, Mireya.
3: No,
0: ya no,
3: no
0: existe, Mireya. No. Ya se nos fue. ¡Se va! ¡Se va! ¡Se va!
4: Adiós, amor.
0: ¡Y está del otro lado! Bueno, ya perdimos a Mireya. A ver si ahorita logramos recuperar la comunicación. Recuerden, si ustedes saben que tienen problemas con la señal en donde quiera que se encuentren, pues traten de que cuando ya les hacemos la llamada, buscar el rinconcito, ese rinconcito que tú sabes, ya sea en la chamba, en la casa, en donde sea, que sabes que es donde mejor jala la señal, porque si no después se complica la cosa. Curiosamente, ahorita que le llamamos a Mireya, yo la escuchaba bastante bien, pero ya nada más entramos al aire y ahí ya tronó la barracuda, así que déjenme ver si ya la recuperamos. Mireya, ¿estás ahí? Mireya, ¿nos oyes? ¿Nos escuchas? ¿Nos sientes?
2: Sí.
0: Ah, ya, la recuperamos. Mireya, pues, ¿en dónde andas que no te oyes claro, Mireya?
2: Hay mucha señal.
0: No, pues, ya nos dimos cuenta. Pero cuando te hablé fuera del aire, sí te escuchaba yo muy bien, Mireya. ¿Qué pasó?
2: Me moví. Es que estaba prendido la radio.
0: Ah, ok, muy bien, Mireya. Entonces, rápidamente, para no batallar, ¿para quién es la complaceta?
2: Para mi mami.
0: ¿Cómo se llama tu mamita chula?
2: Zenaida Rosa.
0: ¿Y por qué razón le vamos a hacer la complaceta a Zenaida?
2: Porque hoy cumple 56 años.
0: ¡Ándale, pues! ¡Para Zenaida! De parte de su hija y de todos los sobrevivientes de la Z, estas son sus mini, mini, mini mañanitas.
5: ¡Happy birthday to you!
0: ¡Muchas felicidades, Zenaida! Oye, ¿va a haber pastelito? ¿Qué va a haber?
2: Claro, sí, sí va a haber.
0: Ah, muy bien. ¿Qué canción le quieres dedicar a tu mami?
2: La de...
0: La del moño colorado, dice. Esa es la buena. La del moño colorado. ¿O cuál quieres? Mire ya.
2: Voy, la perdí.
0: Entre la señal y que se le va la onda también a Mireya, no, pues está cañón. Mi querida Mireya, yo te digo adelante con tu complaceta, dedícale unas palabritas a tu mami, preséntale su canción, mándale un mensajito muy especial, es tu momento, Mireya, adelante, con tu complaceta.
2: Hola, mami, quiero que sepas que te quiero, y que pues, cumplas muchos años más, mamá, ¿quieres? Nada, que te amo mucho. Gracias.
0: Gracias a ti, Mireya, ya no tratamos ni siquiera de repetir el mensaje porque casi no se entiende nada, pero bueno, le mando una felicitación a su mami que la ama con todo el corazón, así que tú me la pides, Mireya, yo te la pongo, esta es tu complaceta.
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